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1: A muy pocos kilómetros del norte de Bogotá, en el municipio de Tocancipá, se alza una obra arquitectónica que parece salida de un cuento europeo. Esta es la iglesia de Nuestra Señora de Fátima, la única de los Caballeros de la Virgen en Colombia. Con su fachada de un blanco imponente, sus vitrales coloridos y una bóveda gigante que aguarda una atmósfera de devoción, es un destino perfecto para una visita de un día, donde podrás admirar el arte y conectar con Dios.
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Esta es la hora exacta en Radio Santa Fe. Son las 7 de la noche y 15 minutos.

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Esta es la hora exacta en Radio Santa Fe. Son las 7 de la noche y 27 minutos.

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Esta es la hora exacta en Radio Santa Fe. Son las 7 de la noche y 46 minutos.

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0: Esta es la hora exacta en Radio Santa Fe. Son las 7 de la noche y 59 minutos.
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1: El Museo Botero está situado en la Candelaria, centro histórico y cultural de Bogotá. Allí usted encontrará una numerosa colección de obras donadas a Colombia por el artista Fernando Botero. Está ubicado en la calle 11, número 441.
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Esta es la hora exacta en Radio Santa Fe. Son las 8 de la noche y 14 minutos.

0: Esta es la hora exacta en Radio Santa Fe. Son las 8 de la noche y 31 minutos.
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Esta es la hora exacta en Radio Santa Fe. Son las 8 de la noche y 50 minutos.

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1: Esta es la hora exacta en Radio Santa Fe. Son las 9 de la noche en punto.
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Esta es la hora exacta en Radio Santa Fe. Son las 9 de la noche y 17 minutos.

Esta es la hora exacta en Radio Santa Fe. Son las 9 de la noche y 40 minutos.

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0: Esta es la hora exacta en Radio Santa Fe. Son las 9 de la noche y 50 minutos.
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2: Esta es la hora exacta en Radio Santa Fe. Son las 10 de la noche en punto.
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Esta es la hora exacta en Radio Santa Fe. Son las 10 de la noche y 14 minutos.

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¿Qué le manda a decir mi compadre que salga el mañana con las bestias a los tres caminos a topar? 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

Esta es la hora exacta en Radio Santa Fe. Son las 10 de la noche y 32 minutos.

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1: Esta es la hora exacta en Radio Santa Fe. Son las 10 de la noche y 48 minutos.

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0: Esta es la hora exacta en Radio Santa Fe. Son las 11 de la noche en punto.
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Esta es la hora exacta en Radio Santa Fe. Son las 11 de la noche y 16 minutos.

Esta es la hora exacta en Radio Santa Fe. Son las 11 de la noche y 35 minutos.

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Esta es la hora exacta en Radio Santa Fe. Son las 11 de la noche y 47 minutos.

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1: Esta es la hora exacta en Radio Santa Fe. Son las 12 de la mañana y un minuto.

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Esta es la hora exacta en Radio Santa Fe. Son las 12 de la mañana y 32 minutos.

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Esta es la hora exacta en Radio Santa Fe. Son las 12 de la mañana y 46 minutos.

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0: Esta es la hora exacta en Radio Santa Fe. Es la 1:00 a.m. y 2 minutos.
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1: Esta es la hora exacta en Radio Santa Fe. Es la 1:00 a.m. y 12 minutos.

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2: Esta es la hora exacta en Radio Santa Fe. Son las 2 de la mañana y un minuto.
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Esta es la hora exacta en Radio Santa Fe. Son las 2 de la mañana y 15 minutos.

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0: Esta es la hora exacta en Radio Santa Fe. Son las 2 de la mañana y 35 minutos.
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0: Esta es la hora exacta en Radio Santa Fe. Son las 2 de la mañana y 48 minutos.
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0: Esta es la hora exacta en Radio Santa Fe. Son las 3 de la mañana y 2 minutos.
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1: Esta es la hora exacta en Radio Santa Fe. Son las 3 de la mañana y 27 minutos.

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0: 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Ya volvemos.
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1: Esta es la hora exacta en Radio Santa Fe. Son las 4 de la mañana y un minuto. 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
1: Esta es la hora exacta en Radio Santa Fe. Son las 4 de la mañana y 27 minutos.
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3: Muy queridos oyentes de Radio Santa Fe y seguidores de los Caballeros de la Virgen, es un grato placer encontrarnos para rezar juntos el Santo Rosario y colocar todas nuestras intenciones en manos de la Santísima Virgen María. En este momento pueden colocar sus intenciones.
4: En el nombre del Padre, y del Hijo, y del Espíritu Santo. Amén. Misterios gozosos. En el primer misterio gozoso contemplamos la anunciación del ángel y la encarnación del Verbo.
5: Padre nuestro que estás en el cielo, santificado sea tu nombre. Venga a nosotros tu reino. Hágase tu voluntad en la tierra como en el cielo.
6: Danos hoy nuestro pan de cada día. Perdona nuestras ofensas, como también nosotros perdonamos a los que nos ofenden. No nos dejes caer en la tentación y líbranos del mal. Amén.
5: Dios te salve María, llena eres de gracia. El Señor es contigo. Bendita tú eres entre todas las mujeres y bendito es el fruto de tu vientre, Jesús.
6: Santa María, Madre de Dios, ruega por nosotros pecadores, ahora y en la hora de nuestra muerte. Amén.
5: Dios te salve María, llena eres de gracia, el Señor es contigo. Bendita tú eres entre todas las mujeres y bendito es el fruto de tu vientre, Jesús.
6: Santa María, Madre de Dios, ruega por nosotros pecadores, ahora y en la hora de nuestra muerte. Amén.
5: Dios te salve María, llena eres de gracia, el Señor es contigo. Bendita tú eres entre todas las mujeres, y bendito es el fruto de tu vientre, Jesús.
6: Santa María, Madre de Dios, ruega por nosotros pecadores, ahora y en la hora de nuestra muerte. Amén.
5: Dios te salve María, llena eres de gracia, el Señor es contigo. Bendita tú eres entre todas las mujeres, y bendito es el fruto de tu vientre, Jesús.
6: Santa María, Madre de Dios, ruega por nosotros pecadores, ahora y en la hora de nuestra muerte. Amén.
5: Dios te salve María, llena eres de gracia, el Señor es contigo. Bendita tú eres entre todas las mujeres, y bendito es el fruto de tu vientre, Jesús.
6: Santa María, Madre de Dios, ruega por nosotros pecadores, ahora y en la hora de nuestra muerte. Amén.
5: Dios te salve María, llena eres de gracia, el Señor es contigo. Bendita tú eres entre todas las mujeres, y bendito es el fruto de tu vientre, Jesús.
6: Santa María, Madre de Dios, ruega por nosotros pecadores, ahora y en la hora de nuestra muerte. Amén.
5: Dios te salve María, llena eres de gracia, el Señor es contigo. Bendita tú eres entre todas las mujeres, y bendito es el fruto de tu vientre, Jesús.
6: Santa María, Madre de Dios, ruega por nosotros pecadores, ahora y en la hora de nuestra muerte. Amén.
5: Dios te salve María, llena eres de gracia, el Señor es contigo. Bendita tú eres entre todas las mujeres, y bendito es el fruto de tu vientre, Jesús.
6: Santa María, Madre de Dios, ruega por nosotros pecadores, ahora y en la hora de nuestra muerte. Amén.
5: Dios te salve María, llena eres de gracia, el Señor es contigo. Bendita tú eres entre todas las mujeres, y bendito es el fruto de tu vientre, Jesús.
6: Santa María, Madre de Dios, ruega por nosotros pecadores, ahora y en la hora de nuestra muerte. Amén.
7: Dios te salve María, llena eres de gracia, el Señor es contigo. Bendita tú eres entre todas las mujeres, y bendito es el fruto de tu vientre, Jesús.
8: Santa María, Madre de Dios, ruega por nosotros pecadores, ahora y en la hora de nuestra muerte. Amén.
7: Gloria al Padre, y al Hijo, y al Espíritu Santo.
8: Como era en el principio, ahora y siempre, por los siglos de los siglos. Amén.
7: Oh Jesús mío, perdona nuestros pecados, líbranos del fuego del infierno, lleva a todas las almas al cielo, y socorre especialmente a las más necesitadas de tu infinita misericordia.
4: En el segundo misterio gozoso contemplamos la visitación de María a su prima Santa Isabel.
9: Padre nuestro que estás en el cielo, santificado sea tu nombre. Venga a nosotros tu reino, hágase tu voluntad en la tierra como en el cielo.
6: Danos hoy nuestro pan de cada día, perdona nuestras ofensas, como también nosotros perdonamos a los que nos ofenden. No nos dejes caer en la tentación y líbranos del mal. Amén.
5: Dios te salve María, llena eres de gracia, el Señor es contigo. Bendita tú eres entre todas las mujeres, y bendito es el fruto de tu vientre, Jesús.
8: Santa María, Madre de Dios, ruega por nosotros pecadores, ahora y en la hora de nuestra muerte. Amén.
5: Dios te salve María, llena eres de gracia, el Señor es contigo. Bendita tú eres entre todas las mujeres, y bendito es el fruto de tu vientre, Jesús.
8: Santa María, Madre de Dios, ruega por nosotros pecadores, ahora y en la hora de nuestra muerte. Amén.
5: Dios te salve María, llena eres de gracia, el Señor es contigo. Bendita tú eres entre todas las mujeres, y bendito es el fruto de tu vientre, Jesús.
8: Santa María, Madre de Dios, ruega por nosotros pecadores, ahora y en la hora de nuestra muerte. Amén.
5: Dios te salve María, llena eres de gracia, el Señor es contigo. Bendita tú eres entre todas las mujeres, y bendito es el fruto de tu vientre, Jesús.
8: Santa María, Madre de Dios, ruega por nosotros pecadores, ahora y en la hora de nuestra muerte. Amén.
5: Dios te salve María, llena eres de gracia, el Señor es contigo. Bendita tú eres entre todas las mujeres, y bendito es el fruto de tu vientre, Jesús.
8: Santa María, Madre de Dios, ruega por nosotros pecadores, ahora y en la hora de nuestra muerte. Amén.
5: Dios te salve María, llena eres de gracia, el Señor es contigo. Bendita tú eres entre todas las mujeres, y bendito es el fruto de tu vientre, Jesús.
8: Santa María, Madre de Dios, ruega por nosotros pecadores, ahora y en la hora de nuestra muerte. Amén.
5: Dios te salve María, llena eres de gracia, el Señor es contigo. Bendita tú eres entre todas las mujeres, y bendito es el fruto de tu vientre, Jesús.
8: Santa María, Madre de Dios, ruega por nosotros pecadores, ahora y en la hora de nuestra muerte. Amén.
5: Dios te salve María, llena eres de gracia, el Señor es contigo. Bendita tú eres entre todas las mujeres, y bendito es el fruto de tu vientre, Jesús.
8: Santa María, Madre de Dios, ruega por nosotros pecadores, ahora y en la hora de nuestra muerte. Amén.
5: Dios te salve María, llena eres de gracia, el Señor es contigo. Bendita tú eres entre todas las mujeres, y bendito es el fruto de tu vientre, Jesús.
8: Santa María, Madre de Dios, ruega por nosotros pecadores, ahora y en la hora de nuestra muerte. Amén.
5: Dios te salve María, llena eres de gracia, el Señor es contigo. Bendita tú eres entre todas las mujeres, y bendito es el fruto de tu vientre, Jesús.
8: Santa María, Madre de Dios, ruega por nosotros pecadores, ahora y en la hora de nuestra muerte. Amén.
7: Gloria al Padre, y al Hijo, y al Espíritu Santo.
8: Como era en el principio, ahora y siempre, por los siglos de los siglos. Amén.
7: Oh Jesús mío, perdona nuestros pecados, líbranos del fuego del infierno, lleva a todas las almas al cielo, y socorre especialmente a las más necesitadas de tu infinita misericordia.
4: En el tercer misterio gozoso contemplamos el nacimiento de nuestro Señor Jesucristo.
9: Padre nuestro que estás en el cielo, santificado sea tu nombre. Venga a nosotros tu reino, hágase tu voluntad en la tierra como en el cielo.
6: Danos hoy nuestro pan de cada día, perdona nuestras ofensas, como también nosotros perdonamos a los que nos ofenden. No nos dejes caer en la tentación y líbranos del mal. Amén.
7: Dios te salve María, llena eres de gracia, el Señor es contigo. Bendita tú eres entre todas las mujeres, y bendito es el fruto de tu vientre, Jesús.
8: Santa María, Madre de Dios, ruega por nosotros pecadores, ahora y en la hora de nuestra muerte. Amén.
5: Dios te salve María, llena eres de gracia, el Señor es contigo. Bendita tú eres entre todas las mujeres,
9: y bendito es el fruto de tu vientre, Jesús.
6: Santa María, Madre de Dios, ruega por nosotros pecadores, ahora y en la hora de nuestra muerte. Amén.
9: Dios te salve María, llena eres de gracia, el Señor es contigo. Bendita tú eres entre todas las mujeres, y bendito es el fruto de tu vientre, Jesús.
6: Santa María, Madre de Dios, ruega por nosotros pecadores, ahora y en la hora de nuestra muerte. Amén.
9: Dios te salve María, llena eres de gracia, el Señor es contigo. Bendita tú eres entre todas las mujeres, y bendito es el fruto de tu vientre, Jesús.
6: Santa María, Madre de Dios, ruega por nosotros pecadores, ahora y en la hora de nuestra muerte. Amén.
9: Dios te salve María, llena eres de gracia, el Señor es contigo. Bendita tú eres entre todas las mujeres, y bendito es el fruto de tu vientre, Jesús.
6: Santa María, Madre de Dios, ruega por nosotros pecadores, ahora y en la hora de nuestra muerte. Amén.
9: Dios te salve María, llena eres de gracia, el Señor es contigo. Bendita tú eres entre todas las mujeres, y bendito es el fruto de tu vientre, Jesús.
6: Santa María, Madre de Dios, ruega por nosotros pecadores, ahora y en la hora de nuestra muerte. Amén.
9: Dios te salve María, llena eres de gracia, el Señor es contigo. Bendita tú eres entre todas las mujeres, y bendito es el fruto de tu vientre, Jesús.
6: Santa María, Madre de Dios, ruega por nosotros pecadores, ahora y en la hora de nuestra muerte. Amén.
9: Dios te salve María, llena eres de gracia, el Señor es contigo. Bendita tú eres entre todas las mujeres, y bendito es el fruto de tu vientre, Jesús.
6: Santa María, Madre de Dios, ruega por nosotros pecadores, ahora y en la hora de nuestra muerte. Amén.
9: Dios te salve María, llena eres de gracia, el Señor es contigo. Bendita tú eres entre todas las mujeres, y bendito es el fruto de tu vientre, Jesús.
6: Santa María, Madre de Dios, ruega por nosotros pecadores, ahora y en la hora de nuestra muerte. Amén.
9: Dios te salve María, llena eres de gracia, el Señor es contigo. Bendita tú eres entre todas las mujeres, y bendito es el fruto de tu vientre, Jesús.
6: Santa María, Madre de Dios, ruega por nosotros pecadores, ahora y en la hora de nuestra muerte. Amén.
9: Gloria al Padre, y al Hijo, y al Espíritu Santo.
6: Como era en el principio, ahora y siempre, por los siglos de los siglos. Amén.
10: Oh Jesús mío, perdona nuestros pecados, líbranos del fuego del infierno, lleva a todas las almas al cielo, y socorre especialmente a las más necesitadas de tu infinita misericordia.
4: En el cuarto misterio gozoso contemplamos la presentación del niño Jesús en el templo y la purificación de María.
9: Padre nuestro que estás en el cielo, santificado sea tu nombre. Venga a nosotros tu reino, hágase tu voluntad en la tierra como en el cielo.
6: Danos hoy nuestro pan de cada día, perdona nuestras ofensas, como también nosotros perdonamos a los que nos ofenden. No nos dejes caer en la tentación y líbranos del mal. Amén.
9: Dios te salve María, llena eres de gracia, el Señor es contigo. Bendita tú eres entre todas las mujeres, y bendito es el fruto de tu vientre, Jesús.
6: Santa María, Madre de Dios, ruega por nosotros pecadores, ahora y en la hora de nuestra muerte. Amén.
9: Dios te salve María, llena eres de gracia, el Señor es contigo. Bendita tú eres entre todas las mujeres, y bendito es el fruto de tu vientre, Jesús.
6: Santa María, Madre de Dios, ruega por nosotros pecadores, ahora y en la hora de nuestra muerte. Amén.
9: Dios te salve María, llena eres de gracia, el Señor es contigo. Bendita tú eres entre todas las mujeres, y bendito es el fruto de tu vientre, Jesús.
6: Santa María, Madre de Dios, ruega por nosotros pecadores, ahora y en la hora de nuestra muerte. Amén.
9: Dios te salve María, llena eres de gracia, el Señor es contigo. Bendita tú eres entre todas las mujeres, y bendito es el fruto de tu vientre, Jesús.
6: Santa María, Madre de Dios, ruega por nosotros pecadores, ahora y en la hora de nuestra muerte. Amén.
9: Dios te salve María, llena eres de gracia, el Señor es contigo. Bendita tú eres entre todas las mujeres, y bendito es el fruto de tu vientre, Jesús.
6: Santa María, Madre de Dios, ruega por nosotros pecadores, ahora y en la hora de nuestra muerte. Amén.
9: Dios te salve María, llena eres de gracia, el Señor es contigo. Bendita tú eres entre todas las mujeres, y bendito es el fruto de tu vientre, Jesús.
6: Santa María, Madre de Dios, ruega por nosotros pecadores, ahora y en la hora de nuestra muerte. Amén.
9: Dios te salve María, llena eres de gracia, el Señor es contigo. Bendita tú eres entre todas las mujeres, y bendito es el fruto de tu vientre, Jesús.
6: Santa María, Madre de Dios, ruega por nosotros pecadores, ahora y en la hora de nuestra muerte. Amén.
5: Dios te salve, María, llena eres de gracia, el Señor es contigo. Bendita tú eres entre todas las mujeres, y bendito es el fruto de tu vientre, Jesús.
6: Santa María, Madre de Dios, ruega por nosotros pecadores, ahora y en la hora de nuestra muerte. Amén.
5: Dios te salve María, llena eres de gracia, el Señor es contigo. Bendita tú eres entre todas las mujeres, y bendito es el fruto de tu vientre, Jesús.
6: Santa María, Madre de Dios, ruega por nosotros pecadores, ahora y en la hora de nuestra muerte. Amén.
5: Dios te salve María, llena eres de gracia, el Señor es contigo. Bendita tú eres entre todas las mujeres, y bendito es el fruto de tu vientre, Jesús.
6: Santa María, Madre de Dios, ruega por nosotros pecadores, ahora y en la hora de nuestra muerte. Amén.
5: Gloria al Padre, y al Hijo, y al Espíritu Santo.
6: Como era en el principio, ahora y siempre, por los siglos de los siglos. Amén.
10: Oh Jesús mío, perdona nuestros pecados, líbranos del fuego del infierno, lleva a todas las almas al cielo, y socorre especialmente a las más necesitadas de tu infinita misericordia.
4: En el quinto misterio gozoso contemplamos la pérdida y hallazgo del niño Jesús en el templo.
9: Padre nuestro que estás en el cielo, santificado sea tu nombre. Venga a nosotros tu reino, hágase tu voluntad en la tierra como en el cielo.
6: Danos hoy nuestro pan de cada día, perdona nuestras ofensas, como también nosotros perdonamos a los que nos ofenden. No nos dejes caer en la tentación y líbranos del mal. Amén.
5: Dios te salve María, llena eres de gracia, el Señor es contigo. Bendita tú eres entre todas las mujeres, y bendito es el fruto de tu vientre, Jesús.
6: Santa María, Madre de Dios, ruega por nosotros pecadores, ahora y en la hora de nuestra muerte. Amén.
5: Dios te salve María, llena eres de gracia, el Señor es contigo. Bendita tú eres entre todas las mujeres, y bendito es el fruto de tu vientre, Jesús.
6: Santa María, Madre de Dios, ruega por nosotros pecadores, ahora y en la hora de nuestra muerte. Amén.

0: eres entre todas las mujeres, y bendito es el fruto de tu vientre, Jesús.
1: Santa María, Madre de Dios, ruega por nosotros pecadores, ahora y en la hora de nuestra muerte. Amén.
0: Dios te salve, María, llena eres de gracia, el Señor es contigo. Bendita tú eres entre todas las mujeres, y bendito es el fruto de tu vientre, Jesús.
1: Santa María, Madre de Dios, ruega por nosotros pecadores, ahora y en la hora de nuestra muerte. Amén.
0: Dios te salve, María, llena eres de gracia, el Señor es contigo. Bendita tú eres entre todas las mujeres, y bendito es el fruto de tu vientre, Jesús.
1: Santa María, Madre de Dios, ruega por nosotros pecadores, ahora y en la hora de nuestra muerte. Amén.
0: Dios te salve, María, llena eres de gracia, el Señor es contigo. Bendita tú eres entre todas las mujeres, y bendito es el fruto de tu vientre, Jesús.
1: Santa María, Madre de Dios, ruega por nosotros pecadores, ahora y en la hora de nuestra muerte. Amén.
0: Dios te salve, María, llena eres de gracia, el Señor es contigo. Bendita tú eres entre todas las mujeres, y bendito es el fruto de tu vientre, Jesús.
1: Santa María, Madre de Dios, ruega por nosotros pecadores, ahora y en la hora de nuestra muerte. Amén.
0: Dios te salve, María, llena eres de gracia, el Señor es contigo. Bendita tú eres entre todas las mujeres, y bendito es el fruto de tu vientre, Jesús.
1: Santa María, Madre de Dios, ruega por nosotros pecadores, ahora y en la hora de nuestra muerte. Amén.
0: Gloria al Padre, y al Hijo, y al Espíritu Santo.
1: Como era en el principio, ahora y siempre, por los siglos de los siglos. Amén.
0: Oh Jesús mío, perdona nuestros pecados, líbranos del fuego del infierno, lleva a todas las almas al cielo, y socorre especialmente a las más necesitadas de tu infinita misericordia.
2: Dios te salve, Reina y Madre, Madre de misericordia, vida, dulzura y esperanza nuestra. Dios te salve, a ti clamamos los desterrados hijos de Eva, a ti suspiramos gimiendo y llorando en este valle de lágrimas. Ea pues, Señora abogada nuestra, vuelve a nosotros esos tus ojos misericordiosos, y después de este destierro muéstranos a Jesús, fruto bendito de tu vientre, oh clemente, oh piadosa, oh dulce Virgen María. Ruega por nosotros, Santa Madre de Dios, para que seamos dignos de alcanzar las promesas y gracias de nuestro Señor Jesucristo. Amén. En el nombre del Padre, y del Hijo, y del Espíritu Santo. Amén.
3: Los esperamos mañana a las 4:40 de la mañana para rezar nuevamente el Santo Rosario y encomendarnos a la Santísima Virgen María. Salve María.
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7: Esta es la hora exacta en Radio Santa Fe. Son las 5 de la mañana y 7 minutos.
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0: Esta es la hora exacta en Radio Santa Fe. Son las 5 de la mañana y 16 minutos.
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Esta es la hora exacta en Radio Santa Fe. Son las 5 de la mañana y 24 minutos.

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1: Esta es la hora exacta en Radio Santa Fe. Son las 5 de la mañana y 30 minutos.

0: Esta es la hora exacta en Radio Santa Fe. Son las 5 de la mañana y 44 minutos.
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Esta es la hora exacta en Radio Santa Fe. Son las 5 de la mañana y 49 minutos.

¿Qué tal, hijos e hijas de Dios? Bienvenidos a esta reflexión aquí en Radio Santa Fe, la emisora de la fe. Las personas cuando se conocen y comienzan a enamorarse, se prometen tantas cosas tan bonitas. Es más, esa ilusión de amar, de querer, de enamorarse, nos hace soñar tanto que se prometen tantas cosas, ir a la luna, que somos el sol que más brilla, que son las estrellas más hermosas las que alumbran ese camino, y comparamos a esa otra persona con las cosas más bonitas que hay en la vida, como las flores, como la paz, como el amor, como la respiración. Pero también me ha causado tanta curiosidad y a veces hasta una frustración saber que muchas veces que le hemos prometido a esas personas que le amamos y le juramos amar hasta la eternidad, después se nos vuelven una carga. Y todo comienza a vaciarse, perdemos ese enamoramiento, el amor comienza a acabarse y todo se ve mal. Pues bien, mi invitación es siempre a que si usted y yo estamos en el amor de Cristo, seguramente ustedes, los que han decidido, por ejemplo, amar en el matrimonio, pueden recuperar esas relaciones que a veces se pierden con la rutina del tiempo. Y no olvidar lo importante y el misterio que es cada persona, que a veces entregan su vida, poco a poco desgastan todo lo que tienen para estar el uno al otro. Ojalá que nunca les vaya a pasar que con el tiempo eso se acabe. Y si se acaba, pues traten de recuperarlo, porque es doloroso sentir que digan: usted para mí se volvió una carga, qué decepción haberme casado contigo, u otras expresiones por el estilo. Por favor, pídele a mi Dios que los bendiga y que los saque adelante y que el amor lo renueve todo, para comprender y entender que cada persona es un misterio, lo más lindo que Dios ha creado. Otra reflexión del Padre Julio Roncalio de San Pablo, que los bendiga y que sean buena gente.

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2: Esta es la hora exacta en Radio Santa Fe. Son las 6 de la mañana y 9 minutos.

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5: Esta es la hora exacta en Radio Santa Fe. Son las 6 de la mañana y 34 minutos.

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8: Doña Rosmira Cantillo, tesorera de la veeduría de Taganga, despierta. 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
9: 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Reconocen como indígenas, se van hasta el Ministerio del Interior con ese documento, y ese documento que se le entregó aquí decía que ellos eran reconocidos indígenas, pero que no eran autoridad dentro del territorio. Oh, sorpresa, vemos que el distrito le está dando toda la potestad a ellos para que ellos se consideren como la autoridad aquí. 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

0: Son las 7 de la mañana, un minuto, en Radio Santa Fe 1070M, Me Gusta Más.
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0: Un saludo muy especial para todos los oyentes de Radio Santa Fe en esta mañana de lunes 20 de julio del año 2026. A esta hora el saludo especial de parte de nuestro director Vicente Moros Ortega y de este servidor Germán García. Y pues todos estamos muy contentos con la victoria española en el Campeonato Mundial de Fútbol. España es la nueva campeona del mundo. Ayer domingo 19 de julio, el cuadro comandado por Luis de la Fuente derrotó por la mínima diferencia, 1-0 a la selección argentina en el MetLife Stadium, y con ello logró el segundo título mundialista de su historia, la selección española. España tuvo que esperar hasta el tiempo extra para gritar campeón, teniendo en cuenta que la única anotación del compromiso llegó al minuto 106 por intermedio de Ferran Torres, centro pasado desde el sector derecho que Nico Williams pivoteó sobre la línea final y el delantero del Barcelona, sin marca alguna, fusiló al divo argentino Martínez. Triunfo que consagra a un brillante cuadro español que eliminó en la fase final a potencias como Portugal, Bélgica y la gran favorita Francia. Igualmente tuvo en Unai Simón la valla menos vencida. Así que felicitaciones para toda la colonia española residente en nuestro país, en Colombia, y se lo merecían. ¡Que viva España y que gane España este Mundial de Fútbol 2026! ¡Felicitaciones!

Son las 7 de la mañana, 3 minutos, en Radio Santa Fe, 1070M, Me Gusta Más. Y a esta hora de la mañana, también el saludo cordial para todos los oyentes de Radio Santa Fe que nos sintonizan en la ciudad de Bogotá, departamento de Cundinamarca, en toda Colombia y en el mundo entero. Y hoy es una fecha muy especial y muy bonita para nuestro país. Hoy es 20 de julio. Estamos de plácemes porque celebramos un año más de independencia nacional de este bello país, Colombia. 20 de julio.

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Me caíste del cielo con Don Cornelio Reina. Son las 7 de la mañana, 14 minutos en Radio Santa Fe, 1070 AM, me gusta más. Les cuento que la Secretaría Distrital de Gobierno ha señalado que el inicio oficial del desfile militar, hoy lunes 20 de julio, comenzará a las 11 de la mañana. Por esta razón, se recomienda a todas las familias llegar con suficiente anticipación para encontrar un buen lugar desde donde puedan ver pasar los bloques militares y policiales. ¿Cuál es el recorrido del desfile militar del 20 de julio 2026? Pues cruzará Ciudad Bolívar y la localidad de Bosa. Por primera vez en la historia de esta conmemoración, las localidades de Ciudad Bolívar y Bosa serán las anfitrionas del evento central. El punto de partida exacto será frente al Centro Comercial Gran Plaza, El Ensueño, específicamente en la transversal 71C. Desde ese lugar, cerca de 8.000 integrantes del Ejército Nacional, la Armada de Colombia, la Fuerza Aérea y la Policía Nacional marcharán. El trayecto avanzará por toda la avenida Villavicencio, cruzando barrios emblemáticos como El Perdomo, Madalena, El Ensueño, Candelaria, La Nueva y Casalinda. Finalmente, la exhibición terminará en la carrera 23C, muy cerca de la estación de bomberos de Ciudad Bolívar. Será una oportunidad única para que los habitantes del suroccidente de Bogotá admiren de cerca las capacidades y los uniformes históricos que representan la libertad de Colombia hoy, 20 de julio, 7 de la mañana, 15 minutos en Radio Santa Fe.

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Son las 7 de la mañana, 22 minutos en Radio Santa Fe. Condiciones de clima en Bogotá, temperatura 11 grados centígrados, cielo parcialmente nublado y buena presencia del solecito. 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

0: Son las 7 de la mañana, 28 minutos en Radio Santa Fe. Álzate, papá, ni que fueras la más buena. 7:29 en Radio Santa Fe.
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4: Doña Rosmira Cantillo, tesorera de la veeduría de Taganga, despierta. 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
5: 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Oh, sorpresa, vemos que el distrito le está dando toda la potestad a ellos para que ellos se consideren como la autoridad aquí. 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

0: Una carta y un clavel con el gran Antonio Aguilar. Son las 7 de la mañana, 37 minutos en Radio Santa Fe. No se les olvide que hoy estamos en plena operación retorno en este puente festivo de la Independencia de Colombia que finaliza a propósito hoy. Entonces, con mucho gusto, les recomendamos que inicien la operación retorno a casita bien tempranito. Recuerden que hoy tendremos el pico y placa regional como todos los fines de puente día lunes. La restricción del pico y placa regional operará de la siguiente manera. Entre las 12 del mediodía y las 8 de la noche operará este pico y placa regional. El primer turno desde las 12 del mediodía y hasta las 4 de la tarde. Solo podrán ingresar los vehículos particulares cuyas placas terminan en número par, es decir, placas terminadas en 02, 4, 6 y 8, 02, 4, 6 y 8. Posteriormente, entre las 4 de la tarde y las 8 de la noche, el ingreso estará habilitado únicamente para los automotores con placas terminadas en número impar, 1, 3, 5, 7 y 9, 1, 3, 5, 7 y 9. Antes de esos horarios, es decir, antes de las 12 y después de las 8 de la noche, vehículos particulares se podrán movilizar sin ningún problema, pero a partir de las 12 del mediodía y hasta las 8 de la noche habrá el pico y placa regional para ingresar a Bogotá. Si usted no respeta estos horarios, puede ganarse una multa de 633 mil pesos y también la inmovilización del vehículo. Así que viaje seguro, viaje tranquilo y madrúguele a la operación retorno hoy para llegar a casita sanos y salvos.
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0: Aquí está don Johnny Rivera. 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

Son las 7:55 minutos del Sol Enríquez y su conjunto Zaguatecumbia en Radio Santa Fe. 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
9: Son las 8 de la mañana en punto en Radio Santa Fe, 1070 AM. Un saludo muy especial para todos los oyentes de Radio Santa Fe que a esta hora están escuchando Radio Santa Fe, o los que están abriendo los ojitos, que están despertando con Radio Santa Fe. Para ellos también una cordial bienvenida. El saludo especial de parte de nuestro director Vicente Moros Ortega, que elabora esta variada programación de Radio Santa Fe, programación musical. Y por supuesto el saludo del doctor Fajardo, creador, fundador de la organización Vida Sana. Hoy es un día muy bonito, muy especial. Es el día 20 de julio, día de la fiesta nacional de este hermoso país, Colombia. 20 de julio de 1810, 20 de julio del año 2026, 216 años de la libertad de Colombia.

0: Así es, qué orgulloso me siento de ser colombiano. Un gran bambuco del maestro Rafael Godoy, interpretado por los coros Cantares de Colombia. Una gran felicitación para nuestra patria y para todos los colombianos, porque hoy estamos felices. Doctor Fajardo, muy buenos días, bienvenido y feliz Día de la Patria, 20 de julio del año 2026.
1: Germancito, muy buenos días para usted también, muy buenos días para todos y cada uno de los oyentes de la potentísima Radio Santa Fe. Me uno a esta celebración en este día 20 de julio, Día de la Independencia, de alguna forma Día de la Libertad. Y yo soy de los que opino que los seres humanos tenemos grandes tesoros en la vida. Quizás uno de los tesoros más grandes, junto con la salud y con el bienestar físico, mental y emocional, es el tesoro de la libertad. Libertad tal vez significa el poder, uno, dentro de las reglas de una constitución, ser feliz, disfrutar, poder hacer lo que quiere hacer, poder andar por un país, poder disfrutar al país, poder caminar por este hermoso país. Eso es lo que yo considero que se consiguió con la independencia, la libertad de ser, de estar y de vivir, de disfrutar de este hermoso país. Entonces, definitivamente, sí, me uno en este 20 de julio a este día de la independencia. Independencia de Colombia, libertad para Colombia, junto con la salud, junto con el bienestar físico, son los grandes tesoros que tenemos los seres humanos. Se dice que la libertad, al igual que la salud, es un

0: Un cordial saludo a todas las personas que están regresando o que están saliendo de la ciudad de Bogotá. Recuerden el consejo de siempre, no hay que correr, no por mucho correr se llega más temprano. La verdad es mejor ir cautos por la vía, respetar la doble línea, evitar el acelere para que lleguemos felices y contentos a casa. Más las personas que viajan con sus familias, más las personas que tienen compromisos. Si quieren llegar temprano, vayan despacio. Decía Napoleón, vístame despacio que tengo mucho afán. Y eso tenía mucho sentido, porque cuando uno se viste a la carrera, o queda mal vestido, o se le olvida colocarse una prenda, o sencillamente se puede equivocar y puede gastar más tiempo. Entonces, las cosas hay que hacerlas con paciencia para que resulten bien. Y este regreso a casa lo vamos a hacer con mucha paciencia, con mucha inteligencia, diría yo, que hay que hacerlo. Feliz Día de la Independencia para todos los oyentes de Radio Santa Fe 1070M. Vamos con la música que programa don Vicente Moros Ortega. Y, por supuesto, vamos también con los consejos para la salud a nombre de la organización Vida Sana Colombia. Bienvenidos.
1: Son las 8 de la mañana, 6 minutos en Radio Santa Fe y hoy, por supuesto, tendremos mucha música colombiana, como esta canción que ha creado el maestro Juan Luis Guerra para esta bella patria colombiana. Simplemente el título, Canto a Colombia, hermosa canción. Y que viva Colombia.

0: Canto a Colombia al estilo del maestro Juan Luis Guerra. 8 de la mañana, 9 minutos, en una presentación de la organización Vida Sana Colombia.
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0: ¿Qué tal el magazine de la familia colombiana para todos ustedes, oyentes amables de la potentísima Radio Santa Fe 1070 AM? Bienvenidos y tengan siempre en cuenta que en los Centros Médicos Vida Sana, en todo el territorio colombiano, los estamos esperando para ayudarles a encontrar la solución a sus problemas de salud. Cualquier problema de salud que usted venga presentando, no importa de qué sistema sea, sistema circulatorio, sistema respiratorio, sistema digestivo, también todos esos problemas que tienen que ver con la piel, con el cabello, con las uñas, los problemas que tienen que ver con los riñones, con el hígado, con el páncreas, con la vesícula, los problemas de los huesos, de los músculos, de los tendones, de las articulaciones, todos esos problemas los estamos tratando en los Centros Médicos Vida Sana. Hoy nos va a estar acompañando el doctor Dagoberto Rodríguez, médico cirujano egresado de la Universidad Nacional, y con él vamos a hablar precisamente de algunas enfermedades y problemas de los huesos, de los músculos, de los tendones, de las articulaciones. ¿Cuántas personas que no pueden caminar porque le traquean los huesos? ¿Cuántas personas que ya no tienen fuerza en las piernas? ¿Cuántas personas que ya se le inflaman, le duelen las rodillas, tienen problemas en la cadera, en la columna vertebral, en las extremidades superiores, es decir, en los brazos, en los hombros, en los codos, en las manos, perdieron fuerza, ya no pueden agarrar las cosas con fuerza porque definitivamente están sufriendo de sarcopenia o están sufriendo de problemas como artritis, artrosis y demás? Doctor Dagoberto Rodríguez, como siempre, bienvenido a este espacio, a este programa. Hablemos de salud, hablemos de bienestar y, por supuesto, hablemos de ese sistema óseo, articular y muscular. Bienvenido, doctor Dagoberto.
1: Sí, los temas osteoarticulares cada vez cobran más importancia, sobre todo porque habitualmente en la consulta se presentan personas mayores de 40, 50 años con este tipo de patologías. Pero también es verdad que mucha gente joven ha comenzado a desarrollar este tipo de problemas. Y uno de los detalles especiales de la consulta es que cuando uno ve entrar al paciente en el consultorio o lo ve allá en la sala de espera, hay un tema muy importante que es la actitud. La actitud es la manera como la persona está sentada, cómo la persona camina hacia uno o cómo la persona se desempeña en el consultorio. Y un detalle especial es que hay que revisar la arquitectura normal del esqueleto que trae la persona. Voy a utilizar dos términos populares. Hay personas jóvenes que son rodillijuntas patiapartadas o el que llaman el cascorbo. En términos médicos, pues es el genuvaro o el genovalgo. O personas que desgastan mucho el zapato, ya sea en su tacón o en la parte de adelante. Hay gente que incluso les puede hacer un hueco, un orificio, y eso delata un problema osteoarticular. Entonces nosotros hablamos muchas veces de tratamientos en personas de la tercera edad y eso está muy bien. Pero hay que fijarse en el joven, en el niño. ¿Cómo está este muchacho caminando realmente? Si realmente usted ha notado un problema en las rodillas pequeño, que con el tiempo se va a hacer más grande. Estas personas de entre 15 y 20 años pues van a desarrollar a futuro un problema osteoarticular, un problema importante en rodillas, un problema importante en columna, porque toda esta fuerza se va transmitiendo a los diferentes huesos, a las diferentes partes y estructuras del organismo. Por eso es muy importante que en la consulta nosotros revisemos al paciente de pies a cabeza, es decir, toca mirarlo de arriba hacia abajo y de abajo hacia arriba para ver eso que nosotros llamamos en ortopedia la actitud de este paciente y de ahí comenzar los tratamientos importantes. Hay que revisar cómo ha sido la nutrición de este muchacho, si los huesos tienen el calibre, los tendones tienen la fortaleza necesaria para soportar esto que viene en esta vida. Entonces, iniciemos con la prevención. Revisemos a nuestros muchachos, revisemos a las personas que nos rodean para que a futuro no hagan estos graves problemas de huesos y de articulaciones.
0: Tengamos en cuenta que muchas veces esto tiene que ver con el hígado, esto tiene que ver con la mala nutrición, esto tiene que ver con todos esos problemas donde no se asimila el calcio, donde no se asimila el fósforo, donde el hierro, el selenio, el manganeso, el citrato de magnesio, el citrato de potasio no se asimilan. Entonces vienen esos huesos débiles, esos huesos desnutridos, esos cartílagos que se estallan y que llegan a producir roce de los huesos. Se pierde el líquido sinovial y demás. 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
4: Aquí está la banda La MB, El Culpable Soy Yo, en Radio Santa Fe me gusta más, 8:15 minutos.

0: Son las 8 de la mañana, 19 minutos en Radio Santa Fe con la organización Vida Sana Colombia.
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2: Bueno, muy bien, vamos a continuar con esta información. Hoy estamos hablando de las enfermedades osteoarticulares y musculares que afectan a huesos, articulaciones, músculos, tejidos conectivos, causando dolor, rigidez, muchas veces pérdida de la movilidad o movilidad reducida, y las más comunes incluyen artrosis, artritis reumatoide, problemas de osteoporosis, tendinitis, desgarros, fibromialgia y fracturas. Estas afecciones derivadas del envejecimiento, de la degeneración o traumatismos suelen requerir tratamiento inmediato para poderlas recuperar, para recuperar la salud, obviamente para que las enfermedades sean derrotadas. Tengamos en cuenta artrosis, artritis, gota, espondilitis anquilosante, los esguinces son enfermedades articulares. También podemos hablar de las alteraciones musculares, la fibromialgia, la tendinitis, la distrofia muscular, los desgarros y las rupturas, las contracturas y una enfermedad que muy poco conoce la gente, pero que está ahí, que es la sarcopenia, que es la pérdida de masa y fuerza muscular por envejecimiento y por falta de nutrientes. Doctor Dagoberto Rodríguez, continuemos con esta información para todos los oyentes de la potentísima Radio Santa Fe 1070 AM.
3: La observación precisa de un paciente pues pasa obviamente por mirar su piel, mirar su parte cardiovascular, pero es evidente, la musculatura de una persona se presenta sola. Y uno por el desarrollo de los músculos incluso puede predecir el nivel de actividad que tiene esta persona. Si tiene sus bíceps bien desarrollados, quizás se dedica a labores del campo, a la mecánica, etcétera. O si sus piernas están bien desarrolladas, quizás haga bastante deporte. El tema está en que muchísimos pacientes se presentan a la consulta y de verdad tienen una masa muscular bastante baja. Ya con eso uno sabe que esta persona no hace ejercicio, que es una persona sedentaria, que su trabajo físico es bastante deficiente, que ha tenido una enfermedad degenerativa, quizás ha estado hospitalizado, quizás ha estado muchísimo tiempo quieto y su desarrollo muscular pues no ha sido adecuado. Y qué fundamental es desarrollar el músculo en la persona. Recordemos que el músculo es un depósito importante de energía y muchísimas veces una persona puede incluso estar más del corazón, más del pulmón, pero su trabajo muscular, si está adecuado, si tiene suficiente reserva energética en el músculo, pues se puede mover mejor, puede desempeñar mejor sus actividades. El problema está en que las personas no hemos tomado conciencia del desarrollo muscular, nos quedamos quieticos en algún lado, no nos movemos y esto genera este problema de la sarcopenia, la disminución de la masa muscular. Y por ahí derecho va también el problema de los tendones. Recordemos que el tendón en síntesis es la extensión del músculo. Se va a dañar diferentes tendones, como por ejemplo el del manguito rotador, e incluso puede haber roturas del manguito rotador sin mayores movimientos. Se atrofia el músculo, se daña el músculo y necesariamente se va a dañar el tendón correspondiente. De manera pues que a hacer ejercicio, a nutrirnos bien, a mejorar la circulación muscular y vamos a tener excelentes resultados.
2: Sí, doctor, para obtener excelentes resultados tenemos que acudir a todos los tratamientos, a todas las formas de medicina, a la nutrición, a los ejercicios y todas las formas que les podemos guiar, orientar y enseñar a nuestros pacientes para que hagan cambios en su vida y obtengan esos resultados deseados. 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

0: Son las 9:28 minutos en Radio Santa Fe. 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
2: Continuamos con esta información a nombre de la organización Vida Sana Colombia. Le agradecemos al doctor Dagoberto que nos está compartiendo su conocimiento, sus experiencias, pero antes vamos a seguir hablando de Nutricel. Recordemos que el Nutricel fortifica el sistema nervioso central, previene la fibromialgia, la inflamación del nervio ciático, evita el degeneramiento de los cartílagos en las rodillas y en la columna vertebral. También ayuda a evitar enfermedades como dermatitis, bursitis, inflamaciones en las extremidades inferiores y degeneramiento del nervio ciático y el túnel carpiano. Este producto maravilloso es recomendado para tratar y prevenir todo tipo de enfermedades reumáticas, artritis, artrosis, lumbago, dolores de la columna, de la rodilla, de los tobillos, de los hombros, de los brazos, de los codos. Este producto es maravilloso. También mejora la piel, el cabello, las uñas y, por supuesto, ayuda a regenerar los tejidos internos, los pulmones, el hígado, los riñones, también el páncreas, la vesícula. ¿Por qué? Porque es un producto que tiene 7 tipos de colágeno. Mire, por ejemplo, ayuda cuando hay el síndrome de por uso repetitivo, las labores diarias, el síndrome del túnel carpiano, que es un dolor, un hormigueo en la mano y en los dedos por compresión nerviosa, el lumbago, que es el dolor en la zona baja de la espalda, el síndrome de Carvajal, que es la afección dolorosa en los tendones de la muñeca, y también, por supuesto, ayuda cuando hay esos problemas de sarcopenia, que es la pérdida de masa y fuerza muscular por envejecimiento, o la distrofia muscular, que es el grupo de enfermedades genéticas que causan debilidad y atrofia muscular. 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
1: ¿Sabía usted que existen más de 25 tipos de colágeno y que el colágeno es la proteína más abundante en el cuerpo humano? Que la carencia o falta de colágeno puede llegar a causar muchas alteraciones y enfermedades a nivel de la piel, el cabello, las uñas, los huesos, los cartílagos, músculos, ojos, cerebro y otros órganos como son los pulmones, el páncreas, la matriz, los ovarios, el hígado y en general todo el sistema digestivo. La baja producción o falta de colágeno contribuye al aumento de enfermedades como la artritis, bursitis, artrosis, inflamaciones y problemas de la columna, dermatitis y desgaste o daño a nivel de cartílagos, líquido sinovial y cápsulas intraarticulares. Todo esto lleva al dolor, la inflamación y el deterioro de nuestros órganos, células y tejidos. ¿Quiere usted prevenir estos problemas de salud y fortalecer todos y cada uno de los sistemas del cuerpo humano? 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
0: Son las 8 de la mañana, 34 minutos en Radio Santa Fe, las noticias. A esta hora le recordamos que estamos en plena operación retorno a la ciudad de Bogotá. A partir de las 12 del mediodía se implementará el pico y placa regional para ingresar a Bogotá. Le recuerdo cómo funciona. Desde las 12 del mediodía y hasta las 4 de la tarde, solo podrán ingresar los vehículos particulares a Bogotá cuyas placas terminen en número par 02468, 02468. Posteriormente, entre las 4 de la tarde y las 8 de la noche, el ingreso estará habilitado únicamente para los automotores, vehículos particulares, con placas terminadas en número impar 13579, 13579. Si usted no respeta estos horarios, puede ser multado con 633 mil pesos y su vehículo inmovilizado. Así que muy juicioso para cumplir estos horarios del pico y placa regional en la ciudad de Bogotá. Y los oyentes que nos están preguntando que a qué hora comienza el desfile militar en la localidad de Ciudad Bolívar y en Bosa, le recuerdo que a partir de las 11 de la mañana. Por esta razón, se recomienda a todas las familias llegar con suficiente anticipación para encontrar un buen lugar donde pueda pasar y disfrutar del desfile militar y policial. Por primera vez en la historia de esta conmemoración, las localidades de Ciudad Bolívar y Bosa serán las anfitrionas de este evento central. El punto de partida exacto será frente al Centro Comercial Gran Plaza El Ensueño, específicamente en la transversal 71C. Desde allí, cerca de 8.000 integrantes del Ejército Nacional, la Armada de Colombia, la Fuerza Aérea y la Policía Nacional marcharán. Son las 8.36 minutos en Radio Santa Fe.
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0: Las 8 de la mañana, 37 minutos en Radio Santa Fe. Condiciones de clima en la ciudad de Bogotá, temperatura 14 grados centígrados, cielo parcialmente nublado y también tenemos la presencia del solecito. Una mañana agradable en la ciudad de Bogotá. En esta mañana de lunes 20 de julio, Independencia de Colombia, con Vida Sana.
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2: 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Nuestro grupo de médicos están siempre dispuestos a guiarle, a orientarle y a enseñarle de qué forma, de qué manera se puede hacer un cambio total para su vida. En estos días hemos venido hablando de varios productos, pero muy especialmente hemos venido hablando del Nutracel. Recordemos que el Nutracel es un alimento celular completo, digamos que está comprometido en esos tratamientos para la artritis, la artrosis, para esos problemas musculares, para esos problemas que tienen que ver con las distrofias, con las tendinitis, con los desgarros. También ayudan cuando hay sarcopenia, cuando hay artrosis, cuando hay artritis, cuando hay gota, cuando hay espondilitis anquilosante. Ayudan muchísimo estos productos a mejorar la salud a nivel de huesos, músculos, tendones y articulaciones. Doctor Dagoberto Rodríguez, explicamos, por ejemplo, lo de las artritis. ¿Qué es la artritis? ¿Por qué se presenta la artritis? Mucha gente hoy en día sufriendo estos problemas de salud. Doctor Dagoberto, por favor.
5: Sí, las artritis hoy en día pues son muy populares. Todos en nuestra vida cotidiana podemos ver vecinos, personas en el transporte, en la calle, con marcada deformidad. El espectro de las artritis va desde jóvenes hasta personas de bastante edad. Puede comenzar en una edad juvenil, que es la artritis juvenil, o puede empezar en una época tardía. Son muchísimos los factores que influyen en el desarrollo de estas artritis, o sea, de la inflamación y deformidad de las articulaciones. A temprana edad se atribuye más a factores inmunológicos que tienen que ver con sus defensas, que atacan realmente las articulaciones y van a producir este dolor y posterior deformidad. Y en otras épocas vienen los factores ambientales, es lo que llaman hoy en día la epigenética. La epigenética es la manera como nos relacionamos con el ambiente. Hay personas declaradas que han desarrollado artritis por frío, otras por calor, otras posterior a gripas, estados virales y tipos de contacto con sustancias como el alcohol, quizás con fármacos o sustancias desconocidas en su medio laboral. Es decir, hay que tener muy en cuenta que nosotros somos un sistema abierto. Nosotros nos relacionamos con el mundo y estamos expuestos permanentemente a la posibilidad de desarrollar este tipo de inflamaciones en nuestras articulaciones. ¿Dónde está el arte? El arte está en que nosotros, a través de la medicina complementaria, podemos regular el tipo de respuesta inmunológica, no se exprese tan gravemente o por lo menos lo que viene desarrollándose realmente se contenga y podamos entrar en un proceso de curación de este tipo de problema.
2: Gracias, doctor Dagoberto. Realmente hablar de curación es un poco difícil desde el punto de vista que se requiere el apoyo, la ayuda de los pacientes. No es solamente el médico el tratamiento que haga, sino también cómo se comporta el paciente, cómo el paciente ayuda, cómo es un paciente disciplinado, cómo sigue las órdenes, las recomendaciones del médico para poder conseguir una curación. No es fácil, pero se puede, se puede. Todo es cuestión de actitud, todo es cuestión de disciplina, todo es cuestión de hacer lo que hay que hacer. 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
0: 8:44 minutos, aquí está Arely Senao, la reina de la música popular, con La Patrona.

0: 8:47 en Radio Santa Fe, en una presentación de la organización Vida Sana Colombia, en esta agradable mañana del lunes festivo 20 de julio del año 2026.
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2: Seguimos con Cambio Total, entregando información para que ustedes tomen la mejor decisión en cuanto a su salud y bienestar se refiere. 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a guiar, le van a orientar sobre el camino que hay que seguir, los pasos que hay que dar, los cambios que hay que realizar para poder tener calidad de vida, para poder recuperar la salud, para poder derrotar las enfermedades, para poder, oigan bien la palabra, para poder caminar, para poder dormir, para poder comer, para poder ir al baño, para poder leer, para poder aprender, para poder sentirse libre, para no depender, porque es un poco triste tener que depender de un caminador, de unas muletas, de una silla de ruedas o de otra persona que nos ayude a desplazarnos, que nos lleve al baño. Todo eso es realmente un inconveniente. 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
1: Con el pasar de los días, meses y años, nuestras células, tejidos y órganos van envejeciendo, trayendo como consecuencia los mal llamados achaques y enfermedades de la vejez. Hoy en día estos problemas no solamente se presentan en mayores de edad, también en adultos, jóvenes y adolescentes se ven alteraciones como degeneramiento osteoarticular y muscular, mala circulación, afecciones gastrointestinales, dificultades respiratorias, inflamaciones y problemas a nivel de la piel, cabello y uñas, igualmente diabetes y síndrome metabólico. El estrés oxidativo, la mala nutrición y la carencia de proteínas, vitaminas, aminoácidos y minerales llevan al decaimiento, la falta de fuerza, el insomnio y la fatiga crónica. Recordemos que el cuerpo humano se enferma por dos motivos básicos que son las carencias o los excesos. 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

8 de la mañana, 54 minutos. Aquí está Nelson y sus estrellas con su tema clásico, El Emperadorcito, en Radio Santa Fe. 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

Son las 9 de la mañana en punto en Radio Santa Fe, 1070 AM, me gusta más. Condiciones de clima en este momento en la ciudad de Bogotá, la temperatura 14 grados centígrados, cielo parcialmente nublado, pero tenemos una muy buena presencia del solecito. Y les tenemos dos invitaciones. La primera, a que disfruten del desfile militar en las localidades de Ciudad Bolívar y Bosa. No solo los habitantes de estas localidades, sino los habitantes de Bogotá que quieran disfrutar de este gran homenaje a la patria en las localidades de Ciudad Bolívar y de Bosa. El trayecto avanzará por toda la avenida Villavicencio, cruzando barrios emblemáticos como El Perdomo, Madalena, El Ensueño, Candelaria, La Nueva y Casa Linda. Finalmente, el desfile militar terminará en la carrera 23C, muy cerca de la estación de bomberos de Ciudad Bolívar. Será una oportunidad única para que los habitantes del suroccidente bogotano y todos los habitantes de Bogotá admiren de cerca las capacidades y los uniformes históricos que representa nuestra libertad. Si usted planea asistir con sus seres queridos a este desfile, la principal sugerencia de las autoridades es evitar el uso de vehículos particulares. Debido a la magnitud del desfile, habrá cierres totales en tramos de la avenida Villavicencio. Además, restricciones en la avenida Boyacá y la avenida Gaitán Cortés. La mejor opción es utilizar Transmilenio, bajándose en estaciones como Madalena o Perdomo y caminar hacia la zona del evento. Para quienes no pueden asistir físicamente, la ceremonia completa se podrá disfrutar a través de la transmisión en vivo por el canal institucional. Así que no se vayan a perder esta gran invitación de disfrutar del desfile militar en nuestro día, el Día de la Patria, el 20 de julio de este año 2026. Y la segunda invitación es a que sigamos amando, respetando y adorando esta patria colombiana. Una gran invitación. Como la invitación que hace Jorgito Celedón para conocer a nuestra patria. ¡Que viva Colombia! Hoy 20 de julio del año 2026 y todos los días del año.

0: Y un saludo muy especial a todas las colombianas y colombianos que están lejos de esta hermosa patria Colombia, pero sabemos que nos escuchan permanentemente a través de nuestra aplicación www.radiosantafe.com. Y que viva Colombia. Se les quiere mucho, compatriotas, que hace muchos años se fueron de esta hermosa patria Colombia por alguna circunstancia de carácter laboral, de algunas oportunidades, pero no olvidan por ningún motivo a nuestra bella patria Colombia. ¡Que viva Colombia! Hoy 20 de julio del año 2026 y todos los días de la vida. Volvemos con la organización Vida Sana Colombia, el doctor Fajardo y los médicos de la organización Vida Sana.
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2: Con un cordialísimo saludo para todos los oyentes amables de esta potentísima emisora. Sean bienvenidos a este espacio, este programa que se llama Cambio Total, el magazine que presenta la organización Vida Sana. Todos los días pretendemos llevar información, conocimiento, para que ustedes puedan pues, saber de qué forma, de qué manera se pueden ayudar para tener calidad de vida, para tener salud. 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De verdad, muy contentos, muy felices de poder estar aquí a través de los micrófonos de esta potente emisora. Doctor Escobar, como siempre, bienvenido a este espacio y, por supuesto, gracias por su tiempo que usted aporta a esta emisora y aporta a la organización Vida Sana para enseñarles a los colombianos cómo tener calidad de vida. Bienvenido, doctor Escobar.
3: Estos segunditos para destacar uno de nuestros grandes productos y de los miles de productos que tenemos para la salud, hablamos de la clorofila, un excelente producto de Vida Sana. Muchos beneficios tiene la clorofila para favorecernos a nosotros. Por ejemplo, esta sustancia de clorofila protege el colon, el hígado, el estómago y la vesícula. Nos ayuda a eliminar el exceso de ácido que hay en el cuerpo, en la sangre. Nos ayuda a tener una mejoría en el estado general de nuestra salud y del sistema digestivo. Por ejemplo, nos ayuda en cosas tan sencillas pero que a veces nos incomodan como los gases, las flatulencias, el mal aliento, las digestiones pesadas, la aparición de manchas y molestias en la piel. Entonces la clorofila nos desintoxica, limpia la sangre y por consiguiente, al tener una sangre limpia, nos llega una sangre oxigenada. La clorofila transporta el oxígeno así como lo hace en las plantas. En las plantas se necesita oxígeno para que las plantas también vivan y produzcan, ¿correcto? Entonces, ¿quién hace esa transportación del oxígeno en las plantas? Pues la clorofila. Entonces, la clorofila en nosotros los seres humanos ayuda en la transportación del oxígeno cuando respiramos a todos nuestros músculos, a todos los tendones, a todas partes de nuestro organismo. 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La clorofila ayuda a alcalinizar la sangre, a desintoxicar la sangre, a limpiar la sangre. Muchas personas toman y toman medicinas. Y no todos los tóxicos de los productos químicos. Le hablo a los hipertensos, a los diabéticos, a las personas con artritis, con artrosis que toman o que viven con infecciones o con dolores tomando analgésico. No todos esos residuales de toda esa cantidad de pastillas y de productos los elimina el cuerpo. El riñón no alcanza a eliminarlos. Y entonces vamos a tener graves problemas con una sangre ácida, una sangre sucia llena de toxina. Por eso el cansancio, por eso la pesadez, por eso la caída del cabello, por eso piel seca, manchas. Entonces limpiemos nuestro cuerpo, purifiquemos nuestro cuerpo con clorofila. ¿Correcto? Es un complemento alimenticio que debe estar siempre ahí en la mesa de su comedor para tomarlo, como les indica nuestro médico de Vida Sana. Ayúdese. Mire, muchos de los problemas están por esa sangre ácida, por esa sangre sucia, por esa sangre llena de toxina. Entre más años tenemos, más toxinas acumuladas tenemos en el cuerpo. 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
2: Así es, doctor Escobar, porque es que definitivamente lo que suceda mañana será el resultado de lo que hagamos hoy. Si hoy nos cuidamos, pues seguramente mañana tendremos calidad de vida, pero si hoy no descuidamos, seguramente un día vendrán las enfermedades. Entonces,

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0: El mero mero, la nueva producción musical de Jimmy Gutiérrez, 9:15 minutos en Radio Santa Fe con Vida Sana.
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2: 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No permita usted que una enfermedad se crezca. No permita usted que una enfermedad le destruya a usted su vida, su felicidad, que le impida ir a trabajar, que le impida movilizarse, que le impida disfrutar, gozar de la vida. Hay personas que, por ejemplo, no pueden ni siquiera bailar, saltar, correr, caminar, porque tienen inflamaciones, porque tienen dolores, porque tienen muchos problemas, otros porque están muy intoxicados. Recordemos, cuando el organismo se intoxica, los órganos que más sufren son el cerebro, el estómago, el hígado, los riñones y los intestinos. Entonces se presentan problemas como dispepsias, gastritis, hígado graso, reflujo gastroesofágico, cálculos biliares, problemas de estreñimiento, síndrome de colon irritable, cálculos renales, infecciones urinarias, también síndromes ansiosos, enfermedades de la piel, problemas metabólicos, un perfil lipídico alto. Bueno, hay muchos problemas que se pueden llegar a presentar. 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Y aquí está el doctor Escobar, como siempre, para seguirnos hablando de la promoción para el día de hoy. Doctor Escobar.
3: Hemos hablado en muchos apartes de este programa de las diferentes bendiciones que tiene la clorofila. Un resumen: ayuda a manejar colesterol, triglicéridos, ayuda a alcalinizar la sangre. Hay dos tipos de sangre: sangre ácida, que nos da todo tipo de enfermedades, y sangre alcalina, que nos da toda la salud completa y total. La clorofila, por ejemplo, para destacar problemas de piel. Cuando uno se corta, ustedes han visto, o se levanta uno una costrica, o se pincha con algo, inmediatamente aparece sangre. Claro, a la piel llegan toda esa circulación, se llama circulación periférica. Entonces llega a la piel para nutrir las células de la piel, la sangre. Pero entonces, cuando la sangre es ácida, tengamos la edad que tenga, 20, 25, 30, 40 años, o la edad que sea, y empezamos a tener problemas de piel, hasta los niños, por ejemplo, que tienen una sangre como contaminadita, los niños, que los pica un zancudito, inmediatamente, como dicen los abuelas, se encona el granito. O en nosotros, ya que vivimos con rasquiña toda hora, o manchitas en la piel, o piel ajada, piel áspera, es porque la sangre tiene contaminación, como les decía. A nivel de la circulación periférica llega la sangre a la piel, pero si llega con sustancias nocivas, si llega una sangre sucia, oxidada, pues vamos a tener una piel ajada hasta la caída del cabello. Entonces, ¿la clorofila qué hace? Purificar, desintoxicar y limpiar esa sangre. Eso hace la clorofila. Señoras, para que usted no gaste tanto tiempo y tanto dinero en cremas, en ungüentos, que para la piel, que yo me aplico esto, que me aplico lo otro, que para tener una piel tersa y suave. No, ayúdese, gastando menos, tomando clorofila. Inclúyala en los hábitos diarios de consumo, de tomar clorofila todos los días. ¿Para qué? Para que llegue a ese punto, precisamente, de una sangre limpia y pura que le llegue a la piel, y entonces va a tener una piel tersa, una piel suave, una piel limpia, y va a tener mejor salud y belleza en el cabello, en las uñas y en su cuerpo, mis queridas damas. Entonces, incluyan, así como compran cremas y cosméticos, incluyan ahora la clorofila para un consumo diario y tener belleza de una manera saludable y de una manera natural. 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
2: Así es, doctor Escobar, nosotros siempre lo hemos dicho, productos ustedes consiguen y consiguen de todas las calidades, incluso consiguen productos muy económicos, pero realmente, discúlpeme que lo diga así, no sirven para nada, y no sirven para nada porque la concentración no es buena. Si algo tienen los productos de Vida Sana, y por eso nos hemos sostenido durante más de 42 años, es porque nuestros productos son de calidad, con la concentración exacta, y por supuesto, productos hechos y bien elaborados por laboratorios certificados con buenas prácticas de manufactura. 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

0: Yo no sé qué me han hecho tus ojos al estilo de Don Julio Jaramillo. Son las 9:24 minutos en Radio Santa Fe con la organización Vida Sana Colombia.
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2: 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Muy bien, doctor Escobar, continuemos. 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
3: Hablemos en este instante, estos segundos, sobre uno de los productos maravillosos de Vida Sana, clorofila. La clorofila, en alguna oportunidad dijimos, es como decir la savia, la sangre de las plantas que transporta todos los nutrientes y hace que el arbolito o la plantica funcione bien y nos dé la papaya, la yuquita, la naranja, la mandarina, que nos dé todos sus frutos o hasta las flores para disfrutar y arreglar nuestro hogar. Todo eso hace la clorofila y también tiene beneficios para el organismo humano maravillosos. En todos los aspectos se podría decir que la clorofila es un producto único para salud, juventud y belleza, estar siempre jóvenes. Cada vez que comemos, quedan residuales que nuestra materia fecal no elimina, quedan residuales que nuestro riñón no elimina y quedan allí dando vueltas en el cuerpo. Y vemos sintomatología, sin estar enfermos, sin estar tirados en una cama, pero vemos muchos síntomas como, ay, cansancio, pesadez, falta de energía, ay, dice la dama, voy, me baño y esto se me cae el cabello, me toca pintarme las uñas con esmalte oscuro porque se me ponen todas feas, arrugadas, para toca disimular, cansancio, pesadez, agotamiento, todo eso es exceso de toxinas y falta de clorofila en su cuerpo. La clorofila ayuda a desintoxicar el cuerpo, ayuda a desintoxicar las células, ayuda a eliminar lo que el riñón y la materia fecal no lograron hacer en nuestro cuerpo, porque siempre quedan residuales. Como les digo, el mal olor, por ejemplo, las personas que sufren de malos humores, como decían los abuelitos, por ejemplo, mal olor en los pies, mal olor en las axilas, que así se echan desodorante. Las personas que tienen un humor fuerte, como dicen, es porque tienen una sangre ácida, una sangre sucia. Límpiela para que hasta que mejoren sus olores con clorofila. La clorofila ayuda a eliminar todas esas toxinas que son las que producen nuestros malos olores que molestan no solamente a nosotros, sino a las personas que conviven con nosotros. El mal aliento, esos gases fétidos, hasta esa materia fecal que sí debe oler a popis, pero hay unas personas que sí sencillamente hay que esperar 2 o 3 horas para que el baño medio se refresque. Todo eso es contaminación de nuestro cuerpo. Ayude a limpiarla con la clorofila de Vida Sana. Tómela como algo, consumo alimentos diariamente. Entonces también diariamente el uso habitual de la clorofila lo pone a usted a sentirse mucho mejor. 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
2: Tengamos en cuenta que esto es un plan de desintoxicación orgánica. ¿En qué consiste este plan, este programa de desintoxicación? En drenar toxinas de los principales órganos afectados, el hígado, los riñones, los intestinos. Recordemos, la desintoxicación de los sistemas gastrointestinal y renal restauran al organismo afectado, facilitando la excreción de toxinas, previniendo enfermedades degenerativas como el cáncer y restaurando las condiciones celulares. Así que no espere a que esas toxinas, esos radicales libres, esas células muertas, esas placas de ateroma le produzcan a usted un problema mayor. Inmediatamente comience a tomar la clorofila y notará un gran cambio en su vida. 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
0: Son las 9 de la mañana, 29 minutos en Radio Santa Fe y las noticias. A esta hora les contamos cuáles son las medidas restrictivas de Bogotá y Cundinamarca para el regreso de muchos habitantes a la ciudad de Bogotá. Para garantizar la seguridad y facilitar el tráfico, se implementarán reversibles, es decir, carriles en un solo sentido para facilitar el retorno, especialmente en vías como Mondoñedo-Soacha desde las 4 de la tarde a 8 de la noche. También les cuento que desde la avenida Canoas hasta la avenida San Marón y el tramo Apure-Mosquera, entre las 10 de la mañana y las 11:59 de la noche de este lunes. También hay restricción para los vehículos de carga pesada. Específicamente, rige prohibición para vehículos de carga con peso igual o superior a 3.4 toneladas en diferentes horarios de la red vía nacional y departamental de la siguiente manera. Vía Chía, Mosquera, La Mesa, Girardot y Ramala, Soacha. Hoy lunes 20 de julio habrá restricción vehicular para vehículos de carga desde las 10 de la mañana a las 11 de la noche. En la vía Alpes, Villeta y Chuguacal, Cambao, hoy habrá restricción vial para los vehículos de carga con un peso igual o superior a 3.4 toneladas en este horario, lunes 20 de julio, desde las 10 de la mañana hasta las 10 de la noche. En Bogotá se prevé la salida de más de 1.16 millones de vehículos. La alcaldía dispone de hasta 300 personas entre guías de movilidad, agentes civiles de tránsito, gerentes de vías y policías de tránsito, quienes están distribuidos en los corredores de ingreso y salida de Bogotá para la regulación del tráfico. Igualmente, la Secretaría de Movilidad informó que se va a hacer ajustes en los tiempos semafóricos en aquellos corredores que restringen mayor flujo vehicular. A esta hora, pues, la invitación a que hagan la operación retorno hoy bien tempranito. Recuerde que al que madruga, Dios le ayuda. Y viajen felices y seguros con Radio Santa Fe 1070M. 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

0: Son las 9:36 en Radio Santa Fe, 1070M, Me Gusta Más. Y el saludo especial para todos los conductores de taxis, buses, busetas, colectivos, tractocamiones, patinetas, motocicletas, bicicletas, vehículos particulares, flotas, camiones, que a esta hora están transitando por las vías de Bogotá, Cundinamarca y Colombia, y están celebrando la fiesta de la Virgen del Carmen, patrona de los conductores, de la policía, de las plazas de mercado, de los navegantes. Y viajan felices con Radio Santa Fe y hoy están celebrando doble, fiesta de la Virgen del Carmen y la fiesta de Colombia, la Independencia Nacional, 20 de julio del año 2026. Con Vida Sana, por supuesto.
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2: Hola, mis amigos, continuamos con nuestro programa hablando de todos los productos y las bondades que tiene el laboratorio, que tiene la farmacia de Vida Sana, organización a nivel nacional para todos ustedes. Mire, muchas personas preguntan por vitaminas, por minerales. Ay, doctor, es que vivo con un cansancio, un agotamiento, una pesadez, quiero unas vitaminas. Y se anuncia hasta en la televisión propagandas que tome esto, que tome lo otro, que la energía, que el cansancio. Y resulta, mis queridos amigos, que ¿dónde está la clave? El limpiar y purificar nuestra sangre para que nuestro cuerpo aproveche lo que comemos. Todo lo que comemos diariamente tiene sus proteínas, vitaminas, minerales y procesos enzimáticos y procesos de aminoácidos. De esos que vivimos. Mire, la carne tiene proteínas, tiene calcio. Las frutas tienen todas las vitaminas. Por ejemplo, la guayaba tiene todas las vitaminas. El borojó tiene todos los minerales. Y lo que comemos, gallinita, pollito, pescadito, acelgas, espinacas, arrocito, hasta la papa, tiene propiedades. Todo lo que consumimos tiene propiedades energéticas. De eso vivimos. Entonces, ¿cómo vivía la gente antiguamente cuando no existía tanto complemento vitamínico? Y vivían hasta mejor que nosotros. Mejor alimentados. ¿Por qué? Porque era gente que sabía alimentarse. ¿Sabe dónde está la clave? En tener una sangre limpia y una sangre desintoxicada, amables oyentes. Y usted sigue alimentándose normalmente sin intoxicar más, porque todas las vitaminas químicas, todos esos productos dejan residuales en el cuerpo y se intoxica más. Entonces, desintoxicar el cuerpo, tener una sangre alcalina y listo, y una alimentación balanceada, y usted va a vivir sano y con buena energía. ¿Sabe cómo? Con clorofila, con esta sustancia llamada clorofila. De origen natural, la clorofila es la sangre de las plantas. Y fíjese que las plantas nos dan unas naranjas tan hielo deliciosas. La clorofila nos da una gran cantidad de frutas, todas. Todos los vegetales están procesados con clorofila y por eso nos alimentan. Entonces, habitúese usted a consumir clorofila natural y se va a sentir muy bien. Le ayuda a limpiar la sangre. Le ayuda en el proceso de absorción, en el caso de osteoporosis, de artrosis, de fibromialgias. La clorofila le ayuda en la absorción y en el proceso del colágeno para tener buen cabello, buenas uñas, buena piel. La clorofila le ayuda a aumentar las defensas porque desintoxica el cuerpo y lo hace sentirse más fuerte y más rejuvenecido. La clorofila, pero no cualquier clorofila. 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La vida está llena de problemas, mucho estrés, muchas necesidades. ¿Qué necesitamos? Un cuerpo sano y fuerte para producir y trabajar y enfrentar todos los problemas. ¿Cómo lo hacemos? Con una sangre limpia y una desintoxicación. 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
4: 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Recordemos que eso no es tan sano como quisiéramos. Entonces, importantísimo, acudir a tiempo, hacer los tratamientos, ser muy juiciosos en esos tratamientos, seguir las recomendaciones del médico y verán cómo en muy poco tiempo se sienten bien, recuperan la salud, pueden trabajar, pueden laborar, pueden practicar deporte, hacer lo que más les gusta. 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

0: Se la robé y me la robaron con Giovanni Ayala, 9 de la mañana 45 minutos en Radio Santa Fe. Me gusta más con la organización Vida Sana Colombia.
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0: Son las 9 de la mañana, 51 minutos, y sale el sol de México, Luis Miguel, con la Bikina en Radio Santa Fe, Me Gusta Más.

Aquí está Pastor López, Mentirosa en Radio Santa Fe, nos gusta más.

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2: Son las 10 de la mañana, 2 minutos en Radio Santa Fe, la dirección general de Radio Santa Fe a cargo de nuestro director Vicente Moros Ortega. A esta hora, gustosamente, Germán García le sigue acompañando y a partir de este momento también la presencia del maestro José. Una mañana en materia de clima pues agradable, con una temperatura de 16 grados centígrados, cielo parcialmente nublado, pero tenemos también una buena presencia del solecito. ¿A qué hora comienza el desfile militar en homenaje a nuestra patria hoy 20 de julio? Pues la Secretaría Distrital de Gobierno ha señalado que el desfile militar comenzará a las 11 de la mañana. Por esta razón, se recomienda a todas las familias llegar con suficiente anticipación para encontrar un buen lugar donde ver pasar a los bloques militares y policiales en este desfile. Por primera vez en la historia de esta conmemoración, las localidades de Ciudad Bolívar y Bosa serán las anfitrionas de este evento central. El punto de partida exacto será el Centro Comercial Gran Plaza El Ensueño, específicamente en la transversal 71C. Desde allí, cerca de 8.000 integrantes del Ejército Nacional, la Armada de Colombia, la Fuerza Aérea y la Policía Nacional marcharán. El trayecto avanzará por toda la avenida Villavicencio, cruzando barrios emblemáticos como El Perdomo, Madalena, El Ensueño, Candelaria La Nueva y Casa Linda. Finalmente, la exhibición terminará en la carrera 23C, muy cerca de la estación de bomberos de Ciudad Bolívar. Esta será una oportunidad única para los habitantes del suroccidente bogotano para que admiren de cerca las capacidades y los uniformes históricos que representan nuestra libertad, pero no solo para ellos, sino para todos los habitantes de Bogotá que quieran disfrutar de este hermoso desfile militar. Son las 10 de la mañana, 4 minutos en Radio Santa Fe, y hoy cada hora estamos haciéndole un homenaje también a nuestra patria a través de la hermosa música colombiana. Y debemos hacerle también un homenaje muy especial a las campesinas y campesinos de Colombia, de mi país, con esta frase y con esta canción. En el campo, el verdadero amor por Colombia se cultiva cada madrugada sin esperar aplausos, pero para ellas, para las campesinas y campesinos de Colombia, un gran aplauso. Y que viva nuestra patria Colombia y las campesinas y campesinos de mi país. Aquí están los fiesteros de Boyacá, el campesino alegre en el 20 de julio del año 2026.

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1: El Centro Histórico de la ciudad, declarado Monumento Nacional en 1963, se conoce como La Candelaria. Constituye el centro político, administrativo y religioso del país, puesto que alberga las construcciones en donde se ejercen estas funciones. La arquitectura colonial ha sido preservada a través del tiempo, así como sus calles empedradas y empinadas, en donde se erigen construcciones declaradas bienes de interés histórico y cultural, lo que le da un aire antiguo y elegante a esta zona tan importante de la ciudad.
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4: Aquí está David Bisbal. Vivir así es morir de amor en Radio Santa Fe me gusta más.

0: Son las 10 de la mañana, 11 minutos en Radio Santa Fe, 1070M. 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
2: Muy buenos días, queridos amigos y oyentes de Radio Santa Fe 1070 AM, así es. 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
1: La Iglesia del Divino Niño del 20 de julio constituye uno de los centros de peregrinación más importantes de la ciudad. Llamada de esta forma por la imagen del Divino Niño que venera la infancia de Jesús, la cual fue puesta allí gracias al padre salesiano Juan del Rizo en el año de 1935.
2: Bogotá es la ciudad de todos, ciudad hermosa, mi capital. 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

0: Empecemos de cero, Lady Juliana, Johnny Rivera, 10 de la mañana, 20 minutos, en Radio Santa Fe, en una presentación del Maestro José.
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0: Ay, amor, con los melódicos. Son las 10 de la mañana, 27 minutos en Radio Santa Fe. Me gusta más.
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0: Aquí está Jessy Uribe y Espinoza Paz, y ellas así son en Radio Santa Fe, Me Gusta Más. Son las 10 de la mañana, 29 minutos.

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1: Son las 10 de la mañana, 33 minutos en Radio Santa Fe, 1070 AM, me gusta más. A esta hora pues tenemos noticias que tienen que ver con la operación Retorno para la ciudad de Bogotá. Le recomendamos realizar la operación Retorno bien tempranito. Recuerde que al que madruga, Dios le ayuda. A partir de las 12 del mediodía tendremos el pico y placa regional habitual del lunes festivo. Comenzará a las 12 del mediodía a 4 de la tarde. Únicamente ingresan en ese lapso de tiempo, 12 del mediodía a 4 de la tarde, los vehículos con placa terminada en número par 02, 4, 6 y 8, 02, 4, 6 y 8, y de 4 de la tarde a 8 de la noche, únicamente ingresan vehículos con placa terminada en número impar 1, 3, 5, 7 y 9, 1, 3, 5, 7 y 9. Es muy importante que tengan en cuenta estos horarios para no ganarse una multa. Es también muy importante que tengamos en cuenta las recomendaciones del Departamento de Cundinamarca y Bogotá para ingresar a la ciudad de Bogotá. Para garantizar la seguridad y facilitar el tráfico, se implantarán reversibles, es decir, carriles en un solo sentido para facilitar el retorno a Bogotá, especialmente en vías como Mondoñedo-Soacha de 4 de la tarde a 8 de la noche, desde la avenida Canoas hasta la avenida San Marón y el tramo Apulo-Mosquera entre las 10 de la mañana y las 11:59 del lunes. También hay restricción para los vehículos de carga pesada. Mucha atención. Especialmente rige provisión para vehículos de carga pesada con peso igual a superior a 3.4 toneladas en diferentes horarios de la red vial nacional y departamental de la siguiente manera. Hoy lunes 20 de julio desde las 10 de la mañana hasta las 11 de la noche. Desde las 10 de la mañana hasta las 11 de la noche. Y en la vía Alpes, Villeta y Chuhuacal, Cambao, hoy lunes 20 de julio funcionará este horario de restricción para vehículos de carga desde las 10 de la mañana hasta las 10 de la noche. En Bogotá se prevé que van a ingresar muchos vehículos, así que madrúguele a la operación Retorno para evitar los trancones que se van a presentar en la tarde y noche al ingresar a Bogotá. Y feliz viaje en compañía de Radio Santa Fe 1070 AM, me gusta más.
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1: Volvemos con la música Radio Santa Fe, Luis Alberto Posada con el hijo del gato negro. Miau, miau.

0: Son las 10 de la mañana, 41 minutos en Radio Santa Fe, 1070M. 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
1: ¡Qué rica la colombina con el grupo Yerba Buena! 10:48 minutos en Radio Santa Fe 1070M. Me gusta más. Continuamos.
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1: Aquí está Josie Cuen, Jorge Medina y Jorgito Celedón, naturalita como nos gusta.

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Las 11 de la mañana, 4 minutos en Radio Santa Fe, 1070M. Continuamos con ustedes en esta agradable mañana de lunes 20 de julio del año 2026 con Radio Santa Fe. Me gusta más. Continúa el desfile militar y también aéreo de la Fuerza Aeroespacial Colombiana en el cielo bogotano. Y también, pues, los habitantes de Bosa y Ciudad Bolívar están de plácemes porque desde ese sector se está realizando la parada militar de hoy, 20 de julio. 1, 2, 3, 4, 5 aviones surcan los cielos de Bogotá, el cielo bogotano, en este homenaje a la patria, en este 20 de julio. La revuelta del 20 de julio de 1810 se refiere a la revolución iniciada por los criollos neogranadinos contra los españoles para dar paso a la independencia de la Nueva Granada, hoy República de Colombia. La revuelta comenzó como un plan de las élites santafereñas, iniciando un altercado ocurrido en la plaza principal de Bogotá, de la plaza de la capital del Virreinato de Nueva Granada. El suceso, también conocido como el Florero de Llorente o la Reyerta del 20 de julio, detonó en la primera Junta de Gobierno en Santa Fe y dio como resultado la firma del Acta de Cabildo Extraordinario de Santa Fe de 1810. Y ahí comenzó todo, el enfrentamiento entre españoles y criollos para lograr que se diera un cambio a favor de nuestro país, la independencia de Colombia, nada menos y nada más. 20 de julio del año 1810.

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1: La iglesia Nuestra Señora del Carmen, ubicada en la carrera Quinta con Octava, es un santuario cuya historia comienza a mediados del siglo XVII, siendo una pequeña iglesia de los carmelitas en donde se reunían los feligreses devotos a la Virgen del Carmen. Debido al aumento de la devoción de la Virgen, se vio en la necesidad de construir un santuario que pudiera albergar a los feligreses devotos. Por esta razón, en el año de 1926 se empezó la construcción de la iglesia, la cual fue consagrada el 7 de mayo de 1938 y fue declarada Monumento Nacional en 1993.
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0: El beneficio de la duda con el Grupo Firme, 11 de la mañana, 15 minutos, en Radio Santa Fe, 1070M. Comenzamos la segunda parte con el Maestro José.
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1: En el departamento de Nariño existe un lugar donde la creación humana desafía la belleza de la naturaleza. El Santuario de las Lajas es una gran basílica de estilo gótico que cuelga sobre el río Guaitara. Su robusta arquitectura de color hueso crea un puente en medio del río y se ilumina en las noches con tonos morados. Este es un lugar para la peregrinación y la fe que puedes encontrar en el corregimiento de las Lajas del municipio de Ipiales.
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0: Mi desesperación con el maestro Darío Gómez, 11 de la mañana, 24 minutos, en Radio Santa Fe. Continuamos, maestro José.
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2: Para que usted se dé cuenta que en realidad todo lo que ha perdido es tiempo, simplemente esperando a que la solución le caiga del cielo o que alguien en realidad venga y lo toque con una varita mágica. Eso no existe. Ni la bola de cristal, ni las varitas mágicas, nada. 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Todo elemento, recuerde, a mí, si se me pasa, si se me olvida, porque somos seres humanos, usted simplemente me dice: maestro, yo creo que este elemento no está ritualizado, y lo hacemos. 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

0: 11 de la mañana, 29 minutos en Radio Santa Fe 1070M. 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Son las 11 de la mañana, 26 minutos en Radio Santa Fe. Antes de nuestro boletín de noticias, el maestro José.
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5: En el departamento de Nariño existe un lugar donde la creación humana desafía la belleza de la naturaleza. El Santuario de las Lajas es una gran basílica de estilo gótico que cuelga sobre el río Guaitara. Su robusta arquitectura de color hueso crea un puente en medio del río y se ilumina en las noches con tonos morados. Este es un lugar para la peregrinación y la fe que puedes encontrar en el corregimiento de las Lajas del municipio de Ipiales.
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0: Son las 11 de la mañana, 32 minutos en Radio Santa Fe, 1070 AM. A esta hora, las noticias que tienen que ver con la operación Retorno que... estamos disfrutando ya desde esta hora porque hay muchos oyentes que están en sintonía de Radio Santa Fe y iniciaron la operación Retorno y vienen rumbo a la ciudad de Bogotá. Para garantizar la seguridad y facilitar el tráfico, se implantarán reversibles, es decir, carriles en un solo sentido, para facilitar el retorno, especialmente en vías como Mondoñedo, Soacha, desde las 4 de la tarde a 8 de la noche, desde la avenida Canoas hasta la avenida San Marón y el tramo Apulo Mosquera entre las 10 de la mañana y las 11:59 de esta noche. También hay restricción para los vehículos de carga pesada. Mucha atención. Esta prohibición rige para vehículos de carga con peso igual o superior a 3.4 toneladas en diferentes horarios de la red vial nacional. Por ejemplo, en la vía Chía Mosquera, La Mesa Girardot y Ramal a Soacha, hoy lunes 20 de julio, la restricción para vehículos de carga de más de 3.4 toneladas comenzó a las 10 de la mañana y se prolongará hasta las 11 de la noche. En la vía Alpes Villeta y Chuhuacal Cambao, Esta restricción para vehículos de carga comenzó hoy a las 10 de la mañana hasta las 10 de la noche. También les contamos lo siguiente en materia de regreso a la ciudad de Bogotá. El pico y placa regional comenzará a partir de las 12 del mediodía, es decir, dentro de 26 minutos. Únicamente ingresan vehículos particulares con placa terminada en número par desde las 12 del mediodía hasta las 4 de la tarde. Vehículos con placa terminada en número par 0, 2, 4, 6 y 8. 0, 2, 4, 6 y 8. Y de 4 de la tarde a 8 de la noche, únicamente ingresarán vehículos particulares con placa terminada en número impar 1, 3, 5, 7 y 9. 1, 3, 5, 7 y 9. Si usted no respeta este pico y placa regional para ingresar a Bogotá, se puede ganar una multa de 633 mil pesos y además la inmovilización del vehículo. Viaje tempranito, el que madruga Dios le ayuda para llegar a Bogotá sin ninguna complicación. Si se siente cansado al conducir, si le da sueñito, es bueno que detenga el vehículo en un lugar totalmente seguro, se eche un motocito y luego se tome un cafecito colombiano para volver a retomar la conducción con mucho cuidado. Son las 11 de la mañana, 35 minutos en Radio Santa Fe 1070M y feliz regreso a casita.
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0: Recordamos a Cristian Nodal de México, Nació un borracho en Radio Santa Fe me gusta más.

0: Son las 11 de la mañana 41 minutos en Radio Santa Fe 1070M. Continuamos a esta hora de la mañana, Maestro José. Y no se les olvide, queridos oyentes, que a las 12 llega Discoteca Abierta, hoy lunes festivo también, con cumpleaños de nuestra patria, 20 de julio de 1810, 20 de julio del año 2026. 216 años de la independencia colombiana.
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1: vida. Aquí está el son de allá, con mi mujer embejucada, qué peligro. 11:49 en Radio Santa Fe, a las 12 llega Discoteca Abierta.
0: Y esto es para que lo gocen todas las fieras, con el son de allá.

11 de la mañana, 56 minutos. Aquí está Armando Hernández antes de Discoteca Abierta con este tremendo clásico, Celos de Amor, en Radio Santa Fe. Me gusta más.

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8: Doña Rosmira Cantillo, tesorera de la veeduría de Taganga, despierta. 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
10: La iglesia Nuestra Señora del Carmen, ubicada en la carrera Quinta con Octava, es un santuario cuya historia comienza a mediados del siglo XVII, siendo una pequeña iglesia de los carmelitas en donde se reunían los feligreses devotos a la Virgen del Carmen. Debido al aumento de la devoción de la Virgen, se vio en la necesidad de construir un santuario que pudiera albergar a los feligreses devotos. Por esta razón, en el año de 1926 se empezó la construcción de la iglesia, la cual fue consagrada el 7 de mayo de 1938 y fue declarada Monumento Nacional en 1993.
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15: Son las 12 del mediodía, 5 minutos en Radio Santa Fe 1070M. Señoras y señores, ¿qué tal? Buenas tardes, bienvenidos a esta entrega de Discoteca Abierta correspondiente a este lunes 20 de julio del año 2026. La dirección general de esta hermosa emisora a cargo de nuestro director, Vicente Moros Ortega. Les acompaña con mucho gusto Germán García, a todos los oyentes de Radio Santa Fe, en este día tan bonito y tan especial para nuestra patria, Día de la Independencia Nacional. 20 de julio de 1810, 20 de julio del año 2026, 216 años.

Son las 12 del mediodía, 8 minutos. Comenzamos con el maestro Lucho Bermúdez y su orquesta. Un tema muy clásico de nuestra música, de nuestra patria, Colombia, tierra querida. Y hoy comenzamos de una manera diferente el inicio de Discoteca Abierta, porque de manera amable, don Wilson Neira, un gran colombiano, un gran paisano que se encuentra en el territorio mexicano, se ha inspirado para escribir un poema en honor a nuestra patria. Dice él que ha escrito este pequeño poema de su autoría dedicado a nuestra patria Colombia. Y dice así este poema de don Wilson Neira, que reside en México, pero siempre lleva en su corazón a nuestra Colombia querida. Dice así este poema: a mi Colombia. Soy orgullosamente colombiano, sí. Y es que nací en esa tierra santa que baña dos océanos y sus venas son ríos de vida. Soy de la tierra de Gabo, que en 18 meses escribió sus 100 años de soledad lejos de su patria amada. Soy de la tierra del que nunca se deja vencer, donde Leandro Díaz escribió con los ojos del alma a Matilde Lina. Soy el colombiano que en las mañanas lo arrullo, o lo arrulla un bambuco, una cumbia o un vallenato. Siempre recuerdo a mi Colombia, donde el hombre se volvió caimán y las mariposas amarillas de Macondo me enseñaron a volar libre y gritar a los cuatro vientos tus bellezas, patria mía. A mi Colombia hoy le escribo, le canto y le lloro. Colombia, mi niña dorada, en mis venas corre el amor por ti. En mi corazón el respeto por ti profeso. Es más, ni siquiera el día que parta de este plano dejaré de amarte, pues mi alma y corazón volverán a tu suelo. ¡Viva Colombia! ¡Viva nuestra independencia! ¡Viva nuestros campesinos! Mil gracias, don Wilson Neira García, por tan bella poesía de su inspiración. El amor por la patria Colombia se vive y se siente en Colombia y en el mundo entero. ¡Que viva Colombia! Y como usted bien lo dice, ¡que vivan nuestros campesinos!

0: Son las 12 del mediodía, 14 minutos en Radio Santa Fe 1070M.
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0: Las 12 del mediodía, 15 minutos en Radio Santa Fe 1070M. Buenas tardes, mi nombre es Mariela Ríos, reportando sintonía desde Madrid, Cundinamarca. Por favor, complacerme con la canción Colombia, tierra querida, del maestro Lucho Bermúdez. Con mucho gusto, en Radio Santa Fe le damos gusto a su gusto.

0: Son las 12 del mediodía, 18 minutos en Radio Santa Fe.
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0: Don Wilson Neira, buenas tardes. Gracias por ese bello poema que usted creó en homenaje a nuestra tierra colombiana. A pesar de que está muy lejos de la patria, sabemos que don Wilson Neira y su querida esposa adoran a este país, como muchos colombianos que hace muchos años partieron de Colombia, pero lo llevan siempre, siempre llevan en su corazón a nuestra patria. 12:19 minutos en Radio Santa Fe.
3: Muy buenas tardes, don Germán. Un abrazo cordial y de hermanos colombianos hoy a la distancia, hoy celebrando este 20 de julio, día de nuestra independencia. Qué orgulloso nos sentimos de ser colombianos. El saludo para toda nuestra Armada Nacional, para la policía y estos grandes militares que llevan siempre en el corazón y defendiendo a nuestra patria colombiana. Para nuestros campesinos que llevan el pan diario a las mesas colombianas, para ellos también un feliz día de la independencia. Don Germán, bueno, se le llena a uno el corazón de verdad, de alegría, y más cuando escucha uno su himno nacional aquí en tierras lejanas. Ay, Dios.
0: Se le bueno, pone la piel de gallina.
3: Gracias, don Germán, por todos estos momentos tan gratos que nos dan. Y hoy, más que nunca, decimos que Radio Santa Fe es la más colombiana de las colombianas al escuchar estas hermosas melodías. Don Germán, quisiera programar una canción con la gran rondalla colombiana, Pueblito Viejo. Y es que no sé, o sea, tantas canciones que hay que, bueno, es la primera que llega a mi corazón. Se comunicó con usted Wilson Neira desde Guadalajara, Jalisco, siempre llevando en alto los colores de mi bandera y dejando en alto a mi nación. ¡Viva Colombia! ¡Viva Radio Santa Fe! ¡Me gusta más!
0: Y que viva Colombia, así es. Aquí está la gran rondalla colombiana, una composición del maestro José A. Morales, Pueblito Viejo.

0: El culpable soy yo con la banda La MB. Son las 12:27 minutos en Radio Santa Fe.
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0: Las 12 del mediodía, 27 minutos. Buenas tardes, montañero Kibo, pues. Feliz Día de la Patria.
3: Buenas tardes, don Germán. ¿Qué más? ¿Cómo vamos hoy, 20 de julio?
0: Emocionados con la
3: que
0: patria.
3: ¡Que viva el grito de la independencia! Un grito que se oiga hasta bien allá.
0: ¡Que viva!
3: Pues, don Germán, es tan amable el disquito Corazón de Piedra. Mi hijo lo pague. Buena tarde. Un abrazo, pues. Como siempre, el montañero con Radio Santa Fe 1070M. Me encanta y me gusta más.
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0: Gracias, don Carlos, por su participación y por esa emoción de colombiano. Son las 12:28 minutos en Radio Santa Fe. Nos vamos para el hermoso departamento del Huila, municipio de Nátaga. Buenas tardes.
4: Señores de Radio Santa Fe, muy buenas tardes. Un cordial saludo para todos allá en la mesa de trabajo. Que Dios y María Santísima los bendiga y los proteja de todo mal y peligro. En esta hora de discoteca abierta quisiera escuchar la canción, ay sí, sí, una linda canción llanerita. Yo siempre los escucho. José Vicente Coronado desde Nátaga, Huila. Bendiciones para todos.
0: Pues aquí está nada menos y nada más que el jilguero del llano, Luis Ariel Rey. Ay sí, sí, en Radio Santa Fe me gusta más. ¡Que viva Colombia!

0: Son las 12 del mediodía, 35 minutos. Corazón de Piedra, al estilo de Germán y Leo, de un tocayo. Son las 12:35 minutos en Radio Santa Fe.
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0: Son las 12 del mediodía, 35 minutos en Radio Santa Fe 1070M. Buenas tardes, bienvenido.
3: Muy buenas tardes, Germán. ¿Cómo me le va?
0: Excelente.
3: Dios lo bendiga. Reporto sintonía desde aquí, la Alquería La Fragua, para solicitarle la canción ¿Hasta cuándo, Señor, de los Diablitos del Vallenato? Gracias.
0: Con mucho gusto, y envía un mensaje adicional, don Alex. Ayer estuve de cumpleaños. Pues, don Alex, felicitaciones por su cumpleaños en el día de ayer. Y dice también, don Alex, Colombia, amamos esta patria. Qué bonito mensaje. Y que ojalá todos sientan a Colombia como propia, porque este es nuestro país que debemos respetar y amar todos los días de la vida. Son las 12 del mediodía, 36 minutos en Radio Santa Fe. Muchas gracias por su participación, don Alex. 12:36, por acá hay una querida oyente también. Buenas tardes.
4: Muy buenas tardes, don Germán. Un saludo para allá, para la mesa de trabajo y para todos, y muchas bendiciones. Por favor, quiero escuchar los mandados de Vicente Fernández, y para saludar en Tabio, Silvia Isabel, José Ignacio y demás hermanos en Bogotá, John, Araceli, Miriam y demás hermanas de María del Pilar. Muchas gracias. Buena tarde.
0: Buena tarde para usted y para toda la familia.
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0: Aquí está el gran chiente, Vicente Fernández. Los mandados en Radio Santa Fe, nos gusta más.

0: Son las 12 del mediodía, 45 minutos en Radio Santa Fe 1070M. Nos encanta.
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0: Las 12 del mediodía, 45 minutos en Radio Santa Fe. Don Francisco, buenas tardes, bienvenido.
3: Don Germán, muy buenas tardes. Reportando sintonía de aquí su pueblo, Francisco Arévalo. Don Germán, para decirle que un feliz cumpleaños.
0: Ah, muchas gracias.
3: Que lo haya pasado lleno de muchos éxitos, rodeado de toda su familia y las personas que siempre te acompañan.
0: Muchas gracias.
3: Don Germán, para que me complazca con la canción El Espanto y el Caporal. Muchas gracias y bendiciones para todos. Chao.
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0: Gracias, don Francisco, por su mensaje. Y aquí está una de las grandes voces de la radio y la televisión colombiana. Nada menos que el maestro Juan Harvey Caicedo, consolidado como intérprete de la música llanera con esta canción, El Caporal y el Espanto.
4: Y fue una noche sin luna, inviernos del mes de mayo. Corría una brisa de espanto de esas que hielan al llano. Se escuchaba en los murmullos quejidos y un llanto largo venía trayendo en las manos el ánima de un condenado. Era el tenebroso rayo su compañero y aliado. Hasta los toros pitaban de temor y acobardados. El atajo se perdía en el monte más cercano y el caimán negro del Lipa se refugiaba en un charco. ¡Cámara! ¿Y usted bien macho? Yo lo sé y no lo he dudado, porque los hombres son hombres, la historia lo ha demostrado. Se enfrentan al mundo cruel o se matan a balazos, pero pelea con los muertos, solo se ha visto en mi llano. El cuento que les relato ya muchos lo han escuchado, y veneran al llanero que desafió al condenado en una noche sin luna, inviernos del mes de mayo, sin más armas que el valor y el honor de ser cristiano. Llaneros de los contornos poco llegaban al hato, donde habita hoy la leyenda del caporal y el espanto. Aunque muchos se quedaron para probar lo contado, ninguno aguantó la noche y montaban sus caballos. Dicen los que vivieron aquellos tiempos pasados que en épocas de trabajo se espantaban los rebaños y aparecía en la llanura un hombre negro y bien alto soltando una risotada que acobardaba al más guapo. Me cuenta don Marcelino que una noche de verano se paseaba en la sabana y oyó que estaban cantando. Al llegar a un morichal vio galopar al espanto que vomitando candela se alejaba por el llano. El catire José Amalio su paciencia iba agotando. Hombre de recio valor, nunca lo había asustado. No le paraban los peones aunque fueran bien pagados y ninguno se atrevía a sabanear los atajos.
5: Maldito ese piazo de muerto al que llaman condenado. Me voy a buscarlo solo, le voy a pegar un balazo. Ese jodido está creyendo que he sido gallo escueliao, pero conmigo se juñe, le voy a mandar el carajo.
4: Y bien resuelto iba el hombre en su caballo castaño. Llevaba en su cartuchera la cruz, señal del cristiano. En la copa de su sombrero, la virgen, patrón el llano. Y en sus labios de coplero, a Florentino y el diablo.
5: ¡Espanto de la llanura que acobardas al más guapo!
4: Esas fueron sus palabras al llegar a aquel quemado.
5: Vengo a buscarte pelea, como quieras, condenado. Soy tigre que en la sabana nunca lo han acorralado.
4: Serían en punto las 12. El llano estaba asustado. El cielo con su negrura se mostraba encapotado. El relincho de una bestia anunció al recién llegado, mientras que una risotada rompía el silencio del llano. El cielo se estremeció, un trueno llenó el espacio y una tempestad furiosa con relámpagos y rayos vomitó fuego candente cobijando al condenado porque allá, en la oscura noche, un hombre lo ha desafiado. ¿Qué es lo que quieres de mí? Le preguntó aquel espanto. Si quieres pelear conmigo, alístate, José Amalio, porque voy a demostrarte que para mí no hay humano que se atreva a desafiarme en este tu inmenso llano.
5: ¡Ah, acomode ese cuñado.
4: Le contestó José Amalio.
5: A mí no me asustan sombras, ni con luces me acobardo. Yo soy como Florentino que le dio paliza al diablo. Traigo a la Virgen del Carmen prendida mi escapulario.
4: Se escucharon unos tiros y oyeron cuatro balazos. Cuatro cruces que apagaron el fuego del condenado y dos jinetes con furia que entre sí se abalanzaron defendiendo los derechos de comandar en el llano. Se acabó la tempestad. Hubo un silencio sagrado. Comenzó la madrugada. Se oyó el cantar de los gallos y una brisa disolvía olor a azufre quemado, mientras que allá, sin sentido, se encontraba José Amalio. El llano lo despertó con un concierto embrujado y el rocío de la mañana sus labios acariciaba. Ya no volvería jamás el alma del condenado. La valentía de un llanero al mal había derrotado.
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0: Aquí está lo nuevo de Jimmy Gutiérrez, el mero mero en Radio Santa Fe, 12:51 minutos.

Otro homenaje musical para nuestros campesinos y campesinas de Colombia. Tania, campesino de mi tierra en Radio Santa Fe, me gusta más.

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9: La 1 de la tarde en punto en Radio Santa Fe. Continuamos en Discoteca Abierta, pero haciendo un repaso de cómo se ha preparado Cundinamarca y Bogotá para recibir a los viajeros que están en la operación Retorno. Les cuento que hay restricción para vehículos de carga pesada. La prohibición para vehículos de carga con peso igual o superior a 3.4 toneladas en diferentes horarios de la red vial nacional y departamental funciona de la siguiente manera. La vía Chía Mosquera, La Mesa Girardot y Ramal Soacha, hoy lunes 20 de julio, desde las 10 de la mañana hasta las 11 de la noche. La vía Alpes Villeta y Chuhuacal Cambao, funciona hoy lunes 20 de julio desde las 10 de la mañana hasta las 10 de la noche. ¿Cómo está diseñado el pico y placa regional? A esta hora ya está el primer grupo activo. Desde las 12 del mediodía hasta las 4 de la tarde están utilizando la vía los vehículos con placa terminada en número par, vehículos particulares. Placa terminada en 0, 2, 4, 6 y 8. 02, 4, 6 y 8. Y de 4 de la tarde a 8 de la noche, únicamente ingresan vehículos con placa terminada y número impar. Placas para vehículos particulares terminadas en 1, 3, 5, 7 y 9. 1, 3, 5, 7 y 9. Así que no vaya a descuidar el turno que le corresponde, porque si usted no cumple muy bien el horario de pico y placa regional, se va a ganar una multa de 633 mil pesos más la inmovilización de su vehículo. Continuamos con Discoteca Abierta.
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9: La 1 de la tarde, 3 minutos. Señora Rosalba, buenas tardes. Bienvenida a Radio Santa Fe.
10: Buenas tardes, don Germán. Para desearle un feliz día de independencia a nuestro país, y esperamos que el 7 de agosto empiece una nueva era de prosperidad, paz y seguridad para nuestro país. Ojalá Dios nos dé licencia de que nuestro presidente electo nos cumpla lo que nos prometió. Muchas bendiciones, feliz día de nuestra independencia. Y por favor, don Germán, me hace favor y me colabora con Coqueta. Dios lo colme de bendiciones y la Virgen lo cubra con su precioso manto. Lo quiero mucho, Rosalba.
9: Muchas gracias, señora Rosalba. Participación, como siempre, de ella en Radio Santa Fe y Discoteca Abierta.
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11: Ya caramela ahí.
9: Aquí está Heredero, Coqueta, en Radio Santa Fe nos gusta más.

0: Vivir así es morir de amor al estilo de David Bisbal, una buena tarde, 10 minutos en Radio Santa Fe.
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0: Don Martín, bienvenido a Radio Santa Fe 1070M. Nos encanta, nos
3: buenos
0: gusta
3: días,
0: mucho,
3: pero
0: mucho
3: Santa
0: más.
3: Fe, don Germán, muy buenos días. Para participar en Discoteca Abierta, Martín Casalla de Britalia. Quisiera escuchar con Ana Leticia Moreno Falsedades, si es tan amable. Gracias.
0: Con mucho gusto, Radio Santa Fe me gusta más.

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1: 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Es la 1:16 p.m. en Radio Santa Fe 1070M. Seguimos con las oyentes y los oyentes en Radio Santa Fe. Me gusta más, me encanta. Y a los oyentes de Radio Santa Fe les encanta Colombia y Radio Santa Fe. Orgullosamente colombiana. Buenas tardes.
2: Sí, buena tarde.
1: Buenas tardes.
2: Habla con el Chacay, con un Soto Lima, fiel oyente, para felicitarlo por ese programa y también para desearle un feliz cumpleaños, tardecito, pero...
1: Ah, muchas gracias.
2: Ahí le estoy felicitando un feliz cumpleaños, que este año que comenzó sea lleno de muchas bendiciones, de mucha salud, de muchas cosas bellas para usted y toda su familia, don Germán. Dios lo bendiga, muy amable por todo ese programa hermoso que nos regala. Y también para... pedirle el favor si me regala la canción de Jorge Celedón, yo estoy, no sé, qué bonita en la mañana, algo así, es que no recuerdo bien, mi disculpa. Y también para felicitar hoy el día de la, lo que estamos celebrando en nuestro país.
1: La independencia.
2: De nuestra Colombia, y para también felicitarlos a todos y también saludar a mi madre, a mi padre y a Ciudadela Sucre, a toda mi familia. Mil bendiciones, don Germán, que mi Dios lo bendiga. Y una bendecida tarde. Muchas gracias, don Germán. Discúlpeme porque me embolaté.
1: No se preocupe.
2: Bueno, hermano, bendición. Y también a María Oliva allá en Madrid, Cundinamarca, y a su hijita y a su nietecita. Bendiciones.
1: Bendiciones para usted y para toda la familia.
2: La independencia de nuestro país.
1: Exactamente, la independencia de Colombia.
2: Nuestra Colombia, bueno.
1: De nuestra hermosa Colombia que hoy estamos celebrando.
2: Hermano.
1: Muy bien, con mucho gusto. Ya tengo lista esta canción que está solicitando esta querida oyente con Jorgito Celedón. Esta vida es un ratico. Y a esta hora tenemos un gran oyente, un oyente muy, pero muy querido y muy especial. Se trata de David Santiago Herrera. Santiago es un oyente muy especial que queremos mucho y que solicita una canción y participa también en Discoteca Abierta. Santiago, bienvenido, un gran abrazo y que viva Colombia. Buenas tardes, David.
3: ¿Cómo
1: Santiago?
3: Está con...
1: Excelente, muchas gracias. Me ha ido muy bien.
3: Le va, soy Santiago de Suba.
1: ¿Qué canción quieres solicitar?
3: Comparte con una canción. Yo soy colombiano. Muchas gracias.
1: Con mucho gusto, David Santiago. Un gran abrazo. Y es una canción que a todos nos encanta. Y me encanta que David Santiago la haya solicitado a propósito del 20 de julio, día de nuestra independencia nacional que celebramos hoy. Pues aquí está la canción para David Santiago y para todos mis paisanos, los colombianos. Este es un bambuco del maestro Rafael Godoy. Su título, Soy Colombiano, interpretación de los coros cantares de Colombia. ¡Que viva Colombia! Y Radio Santa Fe, orgullosamente colombiana.

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1: Y aquí está una canción muy bonita que ha solicitado Doña Elsie desde Icononso en el departamento del Tolima. Radio Santa Fe 1070 AM nos encanta y nos gusta mucho, pero mucho más. A esta hora de la tarde, pues disfrutamos con ustedes de estas canciones tan bonitas en Radio Santa Fe, me gusta más. Aquí está don Jorgito Celedón con la canción para la señora Elsie en Icononso, Tolima. Su título, Esta Vida.

0: La 1 de la tarde, 28 minutos en Radio Santa Fe 1070M. Nos encanta, nos gusta mucho, pero mucho más. A esta hora, más oyentes en Discoteca Abierta.
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0: La 1 de la tarde, 28 minutos. Señora Beatriz, buenas tardes, bienvenida.
3: Buenas tardes, don Germán. Por favor, para pedir la canción ¿Por qué me abandonaste? De Paloma San Basilio. Muchas gracias.
0: Con mucho gusto.
3: Mil bendiciones.
0: Bendiciones para usted y para toda la familia. A esta hora, más oyentes con Radio Santa Fe Me Gusta Más. Paloma San Basilio, cantante española, y España está de moda porque ganó el Campeonato Mundial de Fútbol y olé. A esta hora, una llamada de una persona que nos encanta que nos envíe mensajes, porque representa a todos los campesinos y campesinas de mi Colombia querida. Don Juanito, que vive en Gama, Cundinamarca, y que realiza sus labores del campo, pero eso sí, acompañado del radio, de Radio Santa Fe 1070M, mañana, tarde y noche. Don Juanito, buenas tardes, feliz Día de la Patria y un gran abrazo para su merced y para toda la familia y para todas las campesinas y campesinos de mi país, Colombia.
4: Don Germancito, buenas tardes. ¿Qué más, don Germancito?
0: Todo muy bien.
4: Qué dicha. Aquí reportando sintonía Juan desde Gama, Cundinamarca. ¿Qué más, don Germancito? ¿Bien o no?
0: Todo muy bien.
4: Ay, esa
0: muy
4: belleza.
0: Contento.
4: Escuchando a su merced. Qué belleza de programación tan bonito. De discoteca abierta que su merced presenta cuando son festivos. De 2 horas.
0: Sí, señor.
4: Los domingos y otras 2 horas los lunes.
0: Lunes.
4: Gracias,
0: festivos,
4: don Germancito. Y como que su merced estuvo hasta de cumpleaños, felicitaciones.
0: Ah, muchas gracias.
4: Don Germancito, que el Señor le siga dando mucha vida, mucha salud y prosperidad en sus vacaciones y que su familita lo atiendan y bien le canten ese Happy Birthday to you y una cancioncita de cumpleaños, Germancito.
0: Muchas gracias por esos buenos deseos.
4: Ay, don Germancito, qué belleza escuchando su programación. Muy satisfecho escuchando Radio Santa Fe 1070M y aquí
0: me
4: desde Gama elaborando con los quehaceres que estamos en la región del Guaviú.
0: Y lluvia en forma,
4: un
0: ¿no?
4: invierno está lloviendo mucho, pero aquí escuchando Radio Santa Fe y manejando el ganaito y ordeñando las vacas y bueno, ya verá los oficitos del campo aquí en Gama, don Germancito. Gracias, don Germancito, y a ver si me pusiera la canción de Vicente Fernández, Estos Celos. Don Germancito, que tenga una excelente tarde, le agradezco mucho, muy amable.
0: Con mucho gusto, feliz don Juanito. Feliz tarde, que Dios lo bendiga. Y un aplauso para su merced y para todas las campesinas y campesinos de mi país en el Día de la Patria. Y aquí está su canción, don Juanito, don Chente Fernández. Estos celos en Radio Santa Fe nos encanta, nos gusta más.

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1: Esta artista es una de las grandes voces de la balada española. 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
4: La 1 de la tarde, 38 minutos en Radio Santa Fe. Los oyentes programando Discoteca Abierta. Buenas tardes.
5: Muy buenas tardes, Radio Santa Fe. De aquí del barrio del Claret, Florelia Valencia, como siempre reportando sintonía. Haciendo oficio, porque el aseo de la casa no espera. Pero bueno, escuchando Radio Santa Fe, todo se hace con mucho amor. Para pedir la canción Los Guaduales, de Jorge Villamil. Que Dios los bendiga, feliz resto de 20 de julio.
4: Igualmente.
5: Y sigo escuchando Radio Santa Fe. Que Dios los acompañe siempre. Feliz y bendecido inicio de semana.
4: Muchas gracias para usted y para toda la familia. Y aquí está su canción. Los Guaduales, interpretación de Silva y Villalba. Radio Santa Fe, orgullosamente colombiana.

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2: Otro mensaje muy hermoso a propósito de la fiesta patria 20 de julio que hoy celebramos en todo nuestro territorio nacional. Dice así este mensaje: buenas tardes, señores de Radio Santa Fe. Habla Berenice Fernández desde la vereda La Lindaja del corregimiento Alfonso López de Ciudad Bolívar, departamento de Antioquia, para saludar a la familia Ortiz Fernández y queremos escuchar Que me canten en vida. Muchas gracias, una bendecida tarde para todos los que están en la discoteca de Radio Santa Fe. Muchas gracias, señora Berenice, que Dios la bendiga. Gracias por comunicarse con nosotros a esta hora de la tarde en Radio Santa Fe 1070M. Nos encanta y nos gusta mucho, pero mucho más. Aquí está el charrito negro para la señora Berenice en el departamento de Antioquia. Que me canten en vida.

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2: La 1 de la tarde, 47 minutos. Señora Amparito, buenas tardes. En Radio Santa Fe tenemos también su participación y de la familia, bienvenida.
3: Don Germancito, muy buenas y santas tardes. Un lindo comienzo de semana con la bendición de Dios, con mucha salud y todo lo mejor para su merced. Bueno, ok. Un poco tarde, su merced hermoso, pero le deseo que haya pasado un cumpleaños muy contento, muy feliz. Lomo para Juan Manuel y también deseándole un lindo día de independencia.
2: Muchas gracias, lo mismo.
3: Que Dios lo colme muchas bendiciones, que Dios lo guíe siempre por donde vaya. Y deseo hoy la canción de Pepe Quintero, Destinos Paralelos. Don Germancito, mi hija es de Argentina, le envía un saludo muy especial y que le desea también que aunque un poco tarde, la bien, pero que un feliz cumpleaños.
2: Muchas gracias. Dios les bendiga a toda la familia, a sus hijos, a su merced, señor Amparito, y que sigue siendo oyente de Radio Santa Fe, nos gusta más. Y aquí está Pepe Quintero a propósito de España, el campeón del mundo en materia de fútbol. Destinos para...

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2: Una buena tarde, 51 minutos. Buenas tardes, bienvenida.
3: Buenas tardes, don Germán. Un saludo allá para todos y le deseo un feliz cumpleaños.
2: Ah, muchas gracias.
3: A don Germán y a mi hermano Norberto, que está cumpliendo hoy años, para solicitarle la canción Otro Año Más de Francisco Gómez. Y un feliz día y muchas bendiciones. María del Pilar de Bogotá.
2: Muchas gracias por su activa participación en Radio Santa Fe, Me Gusta Más. Y aquí está don Francisco Gómez, otro año más en Radio Santa Fe, Me Gusta Más.

La 1:00 p.m, 54 minutos en Radio Santa Fe 1070M, Me Gusta Más. Y hay una querida oyente en el departamento de Norte de Santander, municipio de Pamplona. Dice lo siguiente: buenas tardes, mi nombre es Marisol Andrade desde Pamplona, Norte de Santander, y quiero escuchar la canción de última despedida con el Chacal del Sur. Pues aquí está el Chacal del Sur, mi última despedida en Radio Santa Fe, Me Gusta Más.

Y para el cierre, una canción dedicada a este hermoso país llamado Colombia. La hace nada menos y nada más que el maestro Juan Luis Guerra. Una canción para Colombia hermosa, para Colombia en paz y para Colombia siempre. Feliz Día de la Independencia para todos los oyentes de Radio Santa Fe. Juan Luis Guerra cantó a Colombia. ¡Que viva Colombia!

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0: Los estamos esperando para ayudarles a encontrar la solución a sus problemas de salud. Cualquier problema de salud que usted venga presentando, no importa de qué sistema sea, sistema circulatorio, sistema respiratorio, sistema digestivo, también todos esos problemas que tienen que ver con la piel, con el cabello, con las uñas, los problemas que tienen que ver con los riñones, con el hígado, con el páncreas, con la vesícula, los problemas de los huesos, de los músculos, de los tendones, de las articulaciones, todos esos problemas los estamos tratando en los centros médicos Vida Sana. Hoy nos va a estar acompañando el doctor Dagoberto Rodríguez, médico cirujano egresado de la Universidad Nacional, y con él vamos a hablar precisamente de algunas enfermedades y problemas de los huesos, de los músculos, de los tendones, de las articulaciones. ¿Cuántas personas que no pueden caminar porque le traquean los huesos? ¿Cuántas personas que ya no tienen fuerza en las piernas? ¿Cuántas personas que ya se le inflaman, le duelen las rodillas, tienen problemas en la cadera, en la columna vertebral, en las extremidades superiores, es decir, en los brazos, en los hombros, en los codos, en las manos, perdieron fuerza, ya no pueden agarrar las cosas con fuerza porque definitivamente están sufriendo de sarcopenia o están sufriendo de problemas como artritis, artrosis y demás? Doctor Dagoberto Rodríguez, como siempre, bienvenido a este espacio, a este programa. Hablemos de salud, hablemos de bienestar y, por supuesto, hablemos de ese sistema óseo, articular y muscular. Bienvenido, doctor Dagoberto.
1: Sí, los temas osteoarticulares cada vez cobran más importancia, sobre todo porque habitualmente en la consulta se presentan personas mayores de 40, 50 años con este tipo de patologías. Pero también es verdad que mucha gente joven ha comenzado a desarrollar este tipo de problemas. Y uno de los detalles especiales de la consulta es que cuando uno ve entrar al paciente en el consultorio o lo ve allá en la sala de espera, hay un tema muy importante que es la actitud. La actitud es la manera como la persona está sentada, cómo la persona camina hacia uno o cómo la persona se desempeña en el consultorio. Y un detalle especial es que hay que revisar la arquitectura normal del esqueleto que trae la persona. Voy a utilizar dos términos populares. Hay personas jóvenes que son rodillijuntas patiapartadas o el que llaman el cascorbo. En términos médicos, pues es el genu varo o el genu valgo. O personas que desgastan mucho el zapato, ya sea en su tacón o en la parte de adelante. Hay gente que incluso les puede hacer un hueco, un orificio, y eso delata un problema osteoarticular. Entonces, nosotros hablamos muchas veces de tratamientos en personas de la tercera edad y eso está muy bien. Pero hay que fijarse en el joven, en el niño. ¿Cómo está este muchacho caminando realmente? Si realmente usted ha notado un problema en las rodillas pequeño que con el tiempo se va a hacer más grande. Estas personas de entre 15 y 20 años pues van a desarrollar a futuro un problema osteoarticular, un problema importante en rodillas, un problema importante en columna, porque toda esta fuerza se va transmitiendo a los diferentes huesos, a las diferentes partes y estructuras del organismo. Por eso es muy importante que en la consulta nosotros revisemos al paciente de pies a cabeza, es decir, toca mirarlo de arriba hacia abajo y de abajo hacia arriba para ver eso que nosotros llamamos en ortopedia la actitud de este paciente y de ahí comenzar los tratamientos importantes. Hay que revisar cómo ha sido la nutrición de este muchacho, si los huesos tienen el calibre, los tendones tienen la fortaleza necesaria para soportar esto que viene en esta vida. Entonces, iniciemos con la prevención. Revisemos a nuestros muchachos, revisemos a las personas que nos rodean para que a futuro no hagan estos graves problemas de huesos y de articulaciones.
0: Tengamos en cuenta que muchas veces esto tiene que ver con el hígado, esto tiene que ver con la mala nutrición, esto tiene que ver con todos esos problemas donde no se asimila el calcio, donde no se asimila el fósforo, donde el hierro, el selenio, el manganeso, el citrato de magnesio, el citrato de potasio no se asimilan. Entonces vienen esos huesos débiles, esos huesos desnutridos, esos cartílagos que se estallan y que llegan a producir roce de los huesos, se pierde el líquido sinovial y demás. 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
3: Son las 2 de la tarde, 14 minutos. Aquí estamos en el cantinazo. 2 de la tarde, 14 minutos.

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1: Bueno, muy bien, vamos a continuar con esta información. Hoy estamos hablando de las enfermedades osteoarticulares y musculares que afectan a huesos, articulaciones, músculos, tejidos conectivos, causando dolor, rigidez, muchas veces pérdida de la movilidad o movilidad reducida, y las más comunes incluyen artrosis, artritis reumatoide, problemas de osteoporosis, tendinitis, desgarros, fibromialgia y fracturas. Estas afecciones derivadas del envejecimiento, de la degeneración o traumatismos suelen requerir tratamiento inmediato para poderlas recuperar, para recuperar la salud, obviamente para que las enfermedades sean derrotadas. Tengamos en cuenta artrosis, artritis, gota, espondilitis anquilosante, los esguinces son enfermedades articulares. También podemos hablar de las alteraciones musculares, la fibromialgia, la tendinitis, la distrofia muscular, los desgarros y las rupturas, las contracturas y una enfermedad que muy poco conoce la gente, pero que está ahí, que es la sarcopenia, que es la pérdida de masa y fuerza muscular por envejecimiento y por falta de nutrientes. Doctor Dagoberto Rodríguez, continuemos con esta información para todos los oyentes de la potentísima Radio Santa Fe 1070 AM.
2: La observación precisa de un paciente pues pasa obviamente por mirar su piel, mirar su parte cardiovascular, pero es evidente, la musculatura de una persona se presenta sola. Y uno por el desarrollo de los músculos incluso puede predecir el nivel de actividad que tiene esta persona. Si tiene sus bíceps bien desarrollados, quizás se dedica a labores del campo, a la mecánica, etcétera. O si sus piernas están bien desarrolladas, quizás haga bastante deporte. El tema está en que muchísimos pacientes se presentan a la consulta y de verdad tienen una masa muscular bastante baja. Ya con eso uno sabe que esta persona no hace ejercicio, que es una persona sedentaria, que su trabajo físico es bastante deficiente, que ha tenido una enfermedad degenerativa, quizás ha estado hospitalizado, quizás ha estado muchísimo tiempo quieto y su desarrollo muscular pues no ha sido adecuado. Y qué fundamental es desarrollar el músculo en la persona. Recordemos que el músculo es un depósito importante de energía y muchísimas veces una persona puede incluso estar más del corazón, más del pulmón, pero su trabajo muscular, si está adecuado, si tiene suficiente reserva energética en el músculo, pues se puede mover mejor, puede desempeñar mejor sus actividades. El problema está en que las personas no hemos tomado conciencia del desarrollo muscular, nos quedamos quieticos en algún lado, no nos movemos y esto genera este problema de la sarcopenia, la disminución de la masa muscular. Y por ahí derecho va también el problema de los tendones. Recordemos que el tendón en síntesis es la extensión del músculo. Se va a dañar diferentes tendones, como por ejemplo el del manguito rotador, e incluso puede haber roturas del manguito rotador sin mayores movimientos. Se atrofia el músculo, se daña el músculo y necesariamente se va a dañar el tendón correspondiente. De manera pues que a hacer ejercicio, a nutrirnos bien, a mejorar la circulación muscular y vamos a tener excelentes resultados.
1: Sí, doctor, para obtener excelentes resultados tenemos que acudir a todos los tratamientos, a todas las formas de medicina, a la nutrición, a los ejercicios y todas las formas que les podemos guiar, orientar y enseñar a nuestros pacientes para que hagan cambios en su vida y obtengan esos resultados deseados. Tengan en cuenta algo bien importante. 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
1: Continuamos con esta información a nombre de la organización Vida Sana Colombia. Le agradecemos al doctor Dagoberto que nos está compartiendo su conocimiento, sus experiencias, pero antes vamos a seguir hablando de Nutricel. Recordemos que el Nutricel fortifica el sistema nervioso central, previene la fibromialgia, la inflamación del nervio ciático, evita el degeneramiento de los cartílagos en las rodillas y en la columna vertebral. También ayuda a evitar enfermedades como dermatitis, bursitis, inflamaciones en las extremidades inferiores y degeneramiento del nervio ciático y el túnel carpiano. Este producto maravilloso es recomendado para tratar y prevenir todo tipo de enfermedades reumáticas, artritis, artrosis, lumbago, dolores de la columna, de la rodilla, de los tobillos, de los hombros, de los brazos, de los codos. Este producto es maravilloso. También mejora la piel, el cabello, las uñas y, por supuesto, ayuda a regenerar los tejidos internos, los pulmones, el hígado, los riñones, también el páncreas, la vesícula. ¿Por qué? Porque es un producto que tiene 7 tipos de colágeno. Mire, por ejemplo, ayuda cuando hay el síndrome de por uso repetitivo, las labores diarias, el síndrome del túnel carpiano, que es un dolor, un hormigueo en la mano y en los dedos por compresión nerviosa, el lumbago, que es el dolor en la zona baja de la espalda, el síndrome de Carvajal, que es la afección dolorosa en los tendones de la muñeca, y también, por supuesto, ayuda cuando hay esos problemas de sarcopenia, que es la pérdida de masa y fuerza muscular por envejecimiento, o la distrofia muscular, que es el grupo de enfermedades genéticas que causan debilidad y atrofia muscular. 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
2: ¿Sabía usted que existen más de 25 tipos de colágeno y que el colágeno es la proteína más abundante en el cuerpo humano? Que la carencia o falta de colágeno puede llegar a causar muchas alteraciones y enfermedades a nivel de la piel, el cabello, las uñas, los huesos, los cartílagos, músculos, ojos, cerebro y otros órganos como son los pulmones, el páncreas, la matriz, los ovarios, el hígado y en general todo el sistema digestivo? La baja producción o falta de colágeno contribuye al aumento de enfermedades como la artritis, bursitis, artrosis, inflamaciones y problemas de la columna, dermatitis y desgaste o daño a nivel de cartílagos, líquido sinovial y cápsulas intraarticulares. Todo esto lleva al dolor, la inflamación y el deterioro de nuestros órganos, células y tejidos. ¿Quiere usted prevenir estos problemas de salud y fortalecer todos y cada uno de los sistemas del cuerpo humano? 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

0: Boletín de noticias a esta hora a través de Radio Santa Fe 1070 AM. Son las 2 de la tarde, 35 minutos. La muerte de una bebé de solo 2 años por un disparo que recibió en su cabeza tiene conmocionado y de luto a Palo Nuevo, municipio ubicado en la parte nororiental del departamento del Atlántico. La pequeña, identificada como Celeste Osorio Duque, fue víctima de un sujeto que aproximadamente a las 8 de la noche de este domingo se acercó hasta la ventana de la casa donde funcionaba una panadería ubicada en la calle Tercera con carrera Octava y disparó de manera indiscriminada impactando a la menor, así informaron las autoridades. Según lo que se conoce y el reporte, la bebé alcanzó a llegar con vida a la clínica de Barranquilla donde finalmente falleció. El alcalde de Palo Nuevo, Óscar Avilés, manifestó que, abro comillas, no es justo que los niños sean víctimas, cierro comillas, de la creciente criminalidad en su municipio. Agregó que esta situación la venía advirtiendo tanto al gobierno nacional como a la gobernación del Atlántico y a otras autoridades, sobre todo por los casos de extorsión, así como otros delitos que cometen bandas criminales en su territorio. Son las 2 de la tarde, 36 minutos. Atención, porque en el discurso del presidente de Colombia, Gustavo Petro, que protagonizó hoy 20 de julio, Día de la Independencia, antes de finalizar su mandato el próximo 7 de agosto, el evento realizado en la localidad de Ciudad Bolívar, en el suroccidente de Bogotá, tuvo un tono de despedida y de balance político, reafirmando los vínculos del mandatario con los sectores populares de la capital y que han sido bastión del proyecto político. Durante su intervención, el jefe del Estado hizo un recorrido por los hitos de su administración y el cumplimiento de los compromisos adquiridos en 2022. Uno de los momentos que más llamó la atención de los asistentes y analistas políticos fue la mención que hizo el mandatario a su situación económica personal, al parecer a su familia y específicamente a su madre, de quien afirmó que mantiene el mismo estilo de vida y estatus residencial que tenía al inicio del cuatrenio. Petro sorprendió al afirmar, abro comillas, por el contrario, salgo más pobre del gobierno, cierro comillas. Esta intervención rápidamente generó diversas reacciones en la opinión pública, reavivando debates en redes sociales sobre la evolución del patrimonio del mandatario. 2 de la tarde, 37 minutos, la temperatura en estos momentos en Bogotá. Les contamos cómo está el clima en Bogotá. Tenemos una temperatura de 19 grados centígrados. En una hora, otro boletín de noticias en Radio Santa Fe.
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1: 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En estos días hemos venido hablando de varios productos, pero muy especialmente

0: hemos venido hablando del Nutricel. Recordemos que el Nutricel es un alimento celular completo, digamos que está comprometido en esos tratamientos para la artritis, la artrosis, para esos problemas musculares, para esos problemas que tienen que ver con las distrofias, con las tendinitis, con los desgarros. También ayudan cuando hay sarcopenia, cuando hay artrosis, cuando hay artritis, cuando hay gota, cuando hay espondilitis anquilosante. Ayudan muchísimo. Artritis, ¿por qué se presenta la artritis? Mucha gente hoy en día sufriendo estos problemas de salud. Doctor Dagoberto, por favor.
1: Sí, las artritis hoy en día pues son muy populares. Todos en nuestra vida cotidiana podemos ver vecinos, personas en el transporte, en la calle, con marcada deformidad. El espectro de las artritis va desde jóvenes hasta personas de bastante edad. Puede comenzar en una edad juvenil, que es la artritis juvenil, o puede empezar en una época tardía. Son muchísimos los factores que influyen en el desarrollo de estas artritis, o sea, de la inflamación y deformidad de las articulaciones. A temprana edad se atribuye más a factores inmunológicos que tienen que ver con sus defensas, que atacan realmente las articulaciones y van a producir este dolor y posterior deformidad. Y en otras épocas vienen los factores ambientales, es lo que llaman hoy en día la epigenética. La epigenética es la manera como nos relacionamos con el ambiente. Hay personas declaradas que han desarrollado artritis por frío, otras por calor, otras posterior a gripas, estados virales y tipos de contacto con sustancias como el alcohol, quizás con fármacos o sustancias desconocidas en su medio laboral. Es decir, hay que tener muy en cuenta que nosotros somos un sistema abierto. Nosotros nos relacionamos con el mundo y estamos expuestos permanentemente a la posibilidad de desarrollar este tipo de inflamaciones en nuestras articulaciones. ¿Dónde está el arte? El arte está en que nosotros, a través de la medicina complementaria, podemos regular el tipo de respuesta inmunológica, no se exprese tan gravemente o por lo menos lo que viene desarrollándose realmente se contenga y podamos entrar en un proceso de curación de este tipo de problema.
0: Gracias, doctor Dagoberto. Realmente hablar de curación es un poco difícil desde el punto de vista que se requiere el apoyo, la ayuda de los pacientes. No es solamente el médico el tratamiento que haga, sino también cómo se comporta el paciente, cómo el paciente ayuda, cómo es un paciente disciplinado, cómo sigue las órdenes, las recomendaciones del médico para poder conseguir una curación. No es fácil, pero se puede. Todo es cuestión de actitud, todo es cuestión de disciplina, todo es cuestión de hacer lo que hay que hacer. 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
4: Aquí estamos a esta hora a través de Radio Santa Fe, son las 2 de la tarde, 53 minutos. 2 de la tarde, 53 minutos.

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1: Seguimos con Cambio Total, entregando información para que ustedes tomen la mejor decisión en cuanto a su salud y bienestar se refiere. 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a guiar, le van a orientar sobre el camino que hay que seguir, los pasos que hay que dar, los cambios que hay que realizar para poder tener calidad de vida, para poder recuperar la salud, para poder derrotar las enfermedades, para poder, oigan bien la palabra, para poder caminar, para poder dormir, para poder comer, para poder ir al baño, para poder leer, para poder aprender, para poder sentirse libre, para no depender, porque es un poco triste tener que depender de un caminador, de unas muletas, de una silla de ruedas o de otra persona que nos ayude a desplazarnos, que nos lleve al baño. Todo eso es realmente un inconveniente. 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
2: Con el pasar de los días, meses y años, nuestras células, tejidos y órganos van envejeciendo, trayendo como consecuencia los mal llamados achaques y enfermedades de la vejez. Hoy en día estos problemas no solamente se presentan en mayores de edad, también en adultos, jóvenes y adolescentes se ven alteraciones como degeneramiento osteoarticular y muscular, mala circulación, afecciones gastrointestinales, dificultades respiratorias, inflamaciones y problemas a nivel de la piel, cabello y uñas, igualmente diabetes y síndrome metabólico. El estrés oxidativo, la mala nutrición y la carencia de proteínas, vitaminas, aminoácidos y minerales llevan al decaimiento, la falta de fuerza, el insomnio y la fatiga crónica. Recordemos que el cuerpo humano se enferma por dos motivos básicos que son las carencias o los excesos. 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

0: Hola.
1: Mi amor, por favor, perdóname. Dame otra oportunidad. Hablemos.
0: Ahora no. Lo siento. Tu hora ya pasó.

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0: Son las 3:32. 3:32. En estos momentos se está instalando el nuevo Congreso de la República. Pues en medio de su extenso discurso público, el presidente de la República, Gustavo Petro, confirmó esta tarde, 20 de julio, que estará presente en la instalación del nuevo Congreso de la República, en el que su partido, el Pacto Histórico, tendrá la representación con un total de 69 congresistas, incluido el excandidato presidencial Iván Cepeda. En su intervención, el primer mandatario de los colombianos, al que le restan 18 días de administración, agregó que presentará a los nuevos legisladores un completo balance de lo que considera, según él, con los logros obtenidos por su gestión. Lo anterior en medio de fuertes críticas de sectores afines al mandatario electo Abelardo de la Espriella de graves hechos de corrupción al interior del Estado. En especial, Petro adelantó que mostrará al legislativo el cuadro que representará la tasa de hurtos en los últimos años con el fin de defender la lucha que ha adelantado contra la criminalidad y cómo entre 2006 y 2020 se registró un incremento importante de casos que, según él, se redujo a los niveles más bajos desde que se hizo esa estadística. Un anuncio que generó el respaldo de sus simpatizantes. Son las 3:33. La temperatura en estos momentos en Bogotá es de 18 grados centígrados. 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

0: Bueno, son las 4 de la tarde, 4 minutos. Aquí estamos abriendo a esta hora de la tarde el Cantinazo para todos ustedes. Muchas gracias por acompañarnos, gracias por estar ahí conectados con nosotros en el Cantinazo. 4 de la tarde, 4 minutos, la dirección de Vicente Moros. Mi nombre es Giovanni Sepúlveda y empiezo por aquí a integrar a todos los compañeros en el Cantinazo. ¿Quién está por aquí? Buenas tardes.
1: La burocrática ahorita es una cosa...
0: Ay, Dios mío, es que tengo por aquí abierto esto. Hola, buenas tardes. ¿Don Hermes? ¿Hermesito?
2: ¡Ay! Muy buenas tardes, Giovanni. Lo veo medio asustado. Diga quién es esa dama que aquí en el programa ha hablado.
0: Le cuento, corocito, que aquí yo soy prudente. No estaba hablando una dama, estaba hablando, era de frente.
2: Entonces le digo ahora, con notada inteligencia, ¿qué tal si aquí le trovamos al día de la independencia?
0: ¡Claro que le trovamos! Y usted que es pura decencia, bienvenido corocito en el día de la independencia.
2: Es preciso en este día que una inquietud me pasa. ¿Qué espera usted, don Giovanni, para salir de la casa?
0: Para salir de la casa.
3: Voy yo.
0: Aunque voy yo. Quien le cante, hágale, profe Eduardo, trove, trove, adelante.
3: Bienvenido, corocito. Un fuerte abrazo le quiero enviar. Espero que haya quedado bien de la cirugía y nos haga deleitar.
2: Por supuesto que estoy bien. Aclarar lo necesito, con ese cambio de sexo ya me siento más bonito.
0: Aquí le trovó coroso, en esta tarde y con mucho frío. Muchos oyentes a esta hora dirán, llegó el amor mío.
3: ¡Ay! ¡Oh!
0: A ver,
3: ¿qué le pasa, don Giovanni? Usted lo estaba extrañando. Le llegó operadito y por ahí se está dilatando.
2: No diga que el amor mío, eso me parece cruel. Porque es que el amor suyo sabemos que es Juan Manuel.
0: Le cuento, compañeros, que digo que es la sintonía. Son los oyentes que te aprecian, corozo, día tras día.
3: La gente lo ha preguntado y yo les he sabido responder. Corocito se está arreglando, se está convirtiendo en toda una mujer.
2: Por supuesto que sí, profe. Y llegué bien arreglado. Y con un motor de trova y humor más recargado.
0: Y humor más recargado. Y aquí que todas le riman. Yo traería pa' ustedes un frasco de Vita Cerebrina.
3: ¿Qué le pasa, don Giovanni? Corozo es un buen montañero. Está criado a punta yuca y comiendo en el gallinero.

0: Y hasta agua con limón.
1: Y hasta agua con limón. Y aquí tiene el puesto fijo. Bienvenido, Corozo, que hoy demostras que estás vivo.
2: Corocito está más vivo que cualquiera y llegó recargado para trobar. A ver si no hacemos el oso y la gente nos deja de criticar.
0: Es que pidí una licencia para muchos muy normal, pero ahora regresé preciso desde el mundial.
1: ¡Qué bien, Corocito! Trova bien y no trova mal. Bienvenido, mi amigo. Ahí le queda su nacional.
2: Nacional está muy bueno.

0: Pobrecito, es un tiro al aire. Apenas llegó, se desplomó el agua. Bienvenido al cantinazo, porque la gente siempre lo extraña.
1: O sea que soy enviado del Señor, el Creador, porque el agua cae bien pa' esta oleada de calor.
2: Bienvenido, trovador. Usted que trova aquí, trova bien. Aquí están los oyentes que lo reclaman al 100.
0: La gente lo pregunta, que dónde estaba el montañero, que dónde estaba Corozo, porque él trova de primero.
1: Aquí volvió el montañero, de gritarlo soy capaz. Y si ellos me extrañaron, pues yo los extrañé más.
0: ¡Eso!
1: ¡Ay, profe!
0: ¡Ay, qué dolor tan grande! Oiga, pero bienvenido, Corozito. Está en su casa, como siempre, tantos años con nosotros. Sí, está profe. Una pequeña licencia, pero ya está otra vez.
1: Claro que sí, profe. Muchas gracias. Dios lo bendiga. Acá siempre feliz en Radio Santa Fe, compartiendo con los clientes y con ustedes. Sí, también me hacen mucha falta. Estaba así, sometiéndome a una cirugía, un tratamiento. Primero la salud. Sí. Y aquí hemos regresado. Claro que sí. Un abrazo para todos y que Dios los bendiga. Vamos con toda, Giovanni.
2: Oiga.
1: Es más, en la segunda hora les propongo que trovemos también. Y en la segunda hora vamos a trobarle a la independencia, el día de la independencia. ¿Listo?
2: Bueno.
1: Para la segunda hora.
2: Si usted estaba en una licencia, quiere decir que usted es un licenciado.
1: Sí, señor. Sí, señor. Dígame, licenciado.
2: Licenciado, oiga, ¿cómo estamos trovando? Usted que es el maestro.
1: Uno se va y espera regresar y que haya una mejoría, pero es que, no, mejor dicho, es que si la guía para ustedes era Don Hermes, imagínense que iban a
2: probar. No, el que sobresalió de verdad fue Juan Manuel.
1: No, que imagínese.
2: Imagínese.
1: En casa de herrero, ¿cómo es que dicen por ahí? ¿Cómo es? No, en la casa del ciego, el tuerto es rey, dicen por ahí.
0: Así es la cosa. Bueno, vamos a poner tema para hoy, vamos a participar, está lloviendo en Bogotá, llegó el agua, pero aquí estamos. El que quiera venir a consulta, estoy hasta las 6 de la tarde, estoy atendiendo hoy aquí en la oficina, pueden darse la oportunidad. Pongamos hoy, ¿qué?
2: Tema de chistes, qué Corozo, ¿qué se le ocurre?
1: Chistes.
2: A ver.
1: Tema de chistes, vamos a colocar aguaceros, puede ser, lo que pasa en un chiste en un aguacero.
2: Lluvias.
0: Sí, un aguacero, lluvia. Una lluvia, un rayo, lluvia. Una centella.
1: Un aguacero que estaba lloviendo una vez y tal cosa, ¿sí?
0: Eso, bueno, todo, chiste todo que tenga que ver con aguacero, 120,000 pesos. 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
0: 4040.
2: Eso, quería que lo hiciéramos a dos voces.
1: Ay.
2: Bueno.
0: Ay, pero llegó como más plumado hoy.
1: Llegó como todo tierno el hombre.
2: No, a la audiencia hay que darle variedad. Bienvenido, Corozo, de verdad. Me alegra mucho que,
1: gracias,
2: que nos
1: vale,
2: acompañe.
1: Un abrazo para usted, aquí estamos.
2: Y sabemos que la gente de bien o la gente buena siempre le va bien, ¿no? La gente buena. Entonces, sabíamos que iba a estar la recuperación después del Mundial. 413.
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1: Bueno, son las 4 de la tarde, 17 minutos. Atención, porque esto ocurrió en la avenida Caracas con calle 45, cuando un vehículo extrañamente usó el carril de Transmilenio. La policía llegó y abordó al vehículo y bueno, pues ahí se hizo una inspección en la Caracas con calle 45. Las autoridades encontraron un arma de fuego dentro del automotor. También fueron capturados, o bueno, los ocupantes del vehículo fueron identificados mejor como Gerson Gutiérrez Amariz, Fabricio Ernesto Casanova, Jefferson José Carros Lawrence. Los cuatro aseguraron que no estaban cometiendo ninguna infracción. Sin embargo, la verificación de los antecedentes arrojó que Gerson Gutiérrez Amariz, quien conducía el vehículo, registra 22 anotaciones judiciales, entre ellas 15 relacionadas con hurto. Además, procesos por violación a habitación ajena, falsedad en documento público y tráfico de estupefacientes. Por su parte, Fabricio Ernesto Casanova cuenta con 7 anotaciones por hurto y porte ilegal de armas. Julio César Ospina Puente registra 3 antecedentes relacionados con lesiones personales y porte ilegal de armas, mientras que Jefferson José Carlos Lawrence tiene registros de recepción, hurto y porte ilegal de armas, además de una condena. Pues pese al procedimiento inicial por presunto porte y tenencia de armas de fuego, lo que se indicó es que no se habría realizado la legalización de la captura debido a que la Fiscalía considera que no existen elementos suficientes para llevar este caso ante un juez. Pues de acuerdo con esta información, el arma encontrada está ubicada en el baúl del vehículo y la autoridad ordenaron la devolución del automotor. Los 4 hombres quedaron en libertad, eso es lo que informa las autoridades a esta hora de la tarde. 4 de la tarde, 18 minutos, a esta hora en el Cantinazo, profesor Eduardo tiene oyentes, información, y aquí comenzamos prácticamente con todo el contenido del Cantinazo.
2: Así es. 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Oyente de la línea, buenas tardes, ¿con quién hablo?
3: Buenas tardes, con Mariani. Hola, profe Eduardo, ¿cómo me la ha ido?
2: Doña Mariani, ¿cómo me le va? Cuénteme, ¿cuál es su testimonio?
3: Bueno, mi Dios me lo bendiga primeramente, maestro Eduardo. Le cuento, maestro Eduardo, que soy venezolana, vivo acá en Sogamoso. Estamos en una finca con mi esposo, pero profesor, la verdad, últimamente nos ha ido súper, súper regular económicamente. Estamos muy mal. La plata no nos rinde, no salimos adelante, tenemos deudas y deudas tras deudas. Pues yo me hice una limpieza, un tratamiento, le compré un premio programado con todo el esfuerzo del mundo, quitando plata prestada y todo. 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
2: ¡Eso! Oiga, ¿cuánto hace que llegó a Colombia?
3: Ya, yo tengo ya 7 años acá.
2: 7 años. ¿Cómo le ha ido por Sogamoso, esa tierra boyacense, de gente querida, amable, trabajadora?
3: Pues, tú sabes que a veces uno, el venezolano, siempre lleva vaina, como decimos nosotros, pero gracias a Dios, sí, deuda y cosas, vivimos de arriba a arriba, tenemos como una finca. Pero gracias a usted, por este premio programado, mire, ya soy feliz, ya nos hemos acomodado económicamente, ya no tenemos ese problema, ese diluvio está pensando, ¿sí me entiendes? De verdad. Y bueno, que siempre mi Dios le bendiga a maestro Eduardo. Y mañana lo saludo en Sogamoso y le digo a la gente, le cuento mi testimonio de que vaya, lo visite y le compren el premio programado. Y verá que va a salir una feliz ganadora como yo.
2: Gracias por esas palabras. Dios me la bendiga. Dios me la bendiga. Un abrazo. 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

0: Son las 4 de la tarde, 27 minutos, 4:27. Bueno, profesor Eduardo, vamos avanzando a esta hora en el cantinazo. 4 de la tarde, 27 minutos.
1: Así es. 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No se conforme, hay que luchar siempre, tener sueños, propósitos, ideales. 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

0: Son las 4 de la tarde, 30 minutos, boletín de noticias a través de Radio Santa Fe 1070 AM. Les estamos contando también todo sobre el plan Retorno. Bogotá puso en marcha un plan especial de movilidad para este puente festivo 20 de julio, con el objetivo de facilitar el ingreso de miles de viajeros que regresan a la capital por la autopista sur y la vía a la mesa. Las autoridades estiman que cerca de 300.000 vehículos transitarán por estos dos carriles entre el sábado 19 y el lunes 20 de julio, por lo que se desplegaron operativos de regulación, control y monitoreo para reducir la congestión y mejorar los tiempos de desplazamiento. La estrategia fue diseñada de manera conjunta entre la Secretaría de Movilidad, la Secretaría de Movilidad de Soacha y la Policía de Tránsito y las concesiones viales, con el propósito de responder al incremento del flujo vehicular que tradicionalmente se presenta durante el regreso de los viajeros a Bogotá. 4 de la tarde, 31 minutos, más información a esta hora a través de Radio Santa Fe 1070 AM. Les contamos qué está pasando en las noticias. Bueno, también les estamos informando sobre la situación del calor que ha traído el Niño, que impacta a los árboles urbanos. El fenómeno del Niño no solo pone en riesgo la seguridad hídrica, sino a los ecosistemas urbanos. Las altas temperaturas amenazan especies de árboles que no soportan el estrés térmico, justo cuando la ciudad más necesita de su cobertura vegetal. Así lo determina la investigación del Departamento de Biología de la Universidad Nacional, que lo analizó. Bueno, esta es una de las noticias que les contamos a esta hora. Atención, vamos a saber cómo está la temperatura en estos momentos. En Bogotá tenemos una temperatura de 17 grados centígrados, cielo nublado, está lloviendo, lloviznando en algunos sectores. En una hora retornamos con otro boletín de noticias de información en Radio Santa Fe.
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0: Bueno, son las 4 de la tarde, 39 minutos. Escuchemos el primer chiste de la tarde.
1: Buenas tardes al cantinazo de Radio Santa Fe. Espero que vayamos bien con el día del grito de la independencia para todos los campesinos y toda la ciudadanía en general. Para un chistecito en la tarde de hoy. ¿Cómo les parece que hoy comprendí que la lluvia es como la moza? Para dormir con ella es súper bueno, pero para salir con ella es complicado. Buena tarde, Carlos Montañero, y un abrazo.
0: Chiste 2.
2: Señores Radio Santa Fe, muy buenas tardes. Mi nombre es José Gustavo Flores Flores, para participar en el programa del Cantinazo. En una época lluviosa en las selvas, estaba un pobre sapo paseando y empezó a caer tremendo aguacero y el sapito no hallaba dónde meterse. Y de pronto vio por ahí un huequito en un árbol y trató de meterse, pero resulta que esa era la guarida de un pájaro carpintero. Y el sapito trataba de entrar y el pájaro carpintero a picotazo lo rechazaba. Intentaba y el pájaro pique y pique y no lo dejaba ni arrimar. Y el pobre sapito lávese y lávese y lávese. Y el pájaro no lo dejaba entrar. La conclusión es que entre más mojado está el sapo, más duro se pone el pájaro. Buenas tardes, muchas gracias.
0: Bueno, son las 4 de la tarde, 41 minutos. Profesor Eduardo, usted tiene oyente a través de la línea telefónica información en esta tarde.
3: Así es, compañero. Aquí estamos con toda la energía, con toda la vibra. Vamos a recibir más oyentes. Mañana estoy en Sogamoso, Boyacá. 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Oyente en la línea, muy buenas tardes, ¿con quién hablo?
4: Muy buenas, profe, con Alexandra.
3: Alexandra, gracias por llamar. Alexandra, ¿de dónde llama? ¿A qué se dedica? ¿Qué nos quiere contar, mujer?
4: Bueno, profe, yo le estoy marcando, aquí es de Siachoque, en Boyacá.
3: Sí.
4: Profe, yo con mi esposo vivimos de la agricultura, profe, pero últimamente mi esposo había estado muy enfermo. Nosotros muy mal económicamente, profesor. Y yo tomé la decisión, profe, lo visitamos en Tunja, nos hicimos limpieza, un tratamiento, adquirimos el premio programado, profe, y pues, bueno, estamos muy contentos porque gracias a Dios con todo esto, las cosas han venido cambiando mucho, profesor. Yo también estaba muy enferma y pues las gotas que su merced me dio para la catarata y los terigios me han hecho mejorar mucho, profesor. También adquirimos la dupla de la esperma negra, profe, con plata prestada, pero bueno, estamos muy felices hoy en día, profe, porque somos unos ganadores de 150 millones de pesos. Jugamos el 67-98 con la Lotería de Bogotá, profesor.
3: ¡Qué alegría! ¿Cuánto se ganó?
4: 150 millones.
3: ¿Qué le dice a la gente incrédula?
4: Bueno, profe, yo le digo a la gente que tengan mucha fe primero que todo. Que se acerquen, que lo visiten, que se hagan sus tratamientos, sus limpiezas, que adquieran sus productos, que realmente con mucha fe y la vida les va a mejorar mucho, mucho.
3: Gracias por llamar, Dios me la bendiga. 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Hay mujeres que la están utilizando. Esa mujer que dice, profe, perdí el deseo sexual. O sea, mi marido me toca y me fastidia, me irrita, me molesta, me incomoda. Bueno, hay que ver qué es lo que está pasando. Puede que de pronto le quieran acabar el hogar o de pronto el tema de la edad, la salud, algo puede estar pasando. Pero es bueno verificar qué sucede, no quedarse ahí sentado. 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

0: Bueno, son las 4 de la tarde 46 minutos, 4 de la tarde 46.
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0: Bueno, atención a las noticias porque inicia el reversible de la carrera séptima. Agentes civiles del Grupo Guía vigilan el ingreso a Bogotá. La medida se implementará desde la calle 245 hasta la calle 183. Así está avanzando el plan retorno a Bogotá. Hay alto flujo vehicular por la calle 80, autopista norte, vía La Calera, calle 13, continúa activo. Bueno, esto es lo que se está reportando por la Secretaría de Movilidad a esta hora de la tarde. 4 de la tarde, 47 minutos. Profesor Eduardo.
2: Aquí estamos listos para recibir más oyentes. La gente está llamando, están separando la cita, la consulta, el tratamiento, el premio. Vamos a hacer liberación mañana para el que cree y para el que quiere. Mañana en Sogamoso, Boyacá. La gente de Sogamoso, recuerde, estoy en el Hotel Sol Internacional, carrera 13 con calle 13, a una cuadra del éxito. Pueden separar la cita, pueden separar ese tratamiento, ese premio programado, esa limpieza, ese cierre de cuerpo. Y hablo para la gente que se quiere una oportunidad. Hablo para la gente que quiere revivir las cosas buenas, las cosas positivas, porque hay mucha gente que se amarga, que se deja llevar por el estrés, por la ansiedad. No, hermano, hay que buscar opciones, el que golpea le abren. Y si en algún momento no le fue bien, hay que retomar el camino, que en esta le va a ir muy bien, ¿ok? Separen la cita para Chiquinquirá, Boyacá, el miércoles, mañana Sogamoso, próximo viernes Tunja, Boyacá, sábado Dorada, próximo domingo en Ibagué, departamento del Tolima. Y ya le toca el turno a la mesa. La mesa Cundinamarca, 28 de julio, voy para la mesa, y el 30 de julio, voy para Garagoa, Boyacá. Garagoa, Boyacá, me espera. Oyente en la línea, buenas tardes, ¿con quién hablo?
3: Hola, profe, Eduardo, hola, con Jonathan.
2: Jonathan, ¿de dónde llama?
3: Profe, le estoy llamando desde Villa de Leyva, Boyacá.
2: Villa de Leyva, Boyacá. ¿Dónde me visitó y cuál es su consulta, su testimonio?
3: Bueno, profe, yo soy administrador de empresas, profe de profesión, y yo acá trabajo, que sea administrando un hotel. Pero pues últimamente, profe, me veo como regular. El hotel tiene pues muy buena clientela, profe, pero la plata no se ve. Yo tengo muchas deudas y pues unos gastos bastante altos y la plata pues no me está alcanzando. El jefe además anda como todo disgustado conmigo, profe, tiene unos cambios de humor súper malucos, él a veces está bien, a veces está mal, y uno está ahí como pendiente de qué humor está. Y pues yo quiero independizarme, profe, montar mi propio negocio, pues ya con la experiencia que tengo de haber trabajado acá. Yo decidí visitarlo, profe, en Chiquinquirá, me hice una limpieza, me hice un tratamiento, le invertí a la dupla de la esperma negra, profe, pues para quemar todo lo negativo y tratar de ganar plata con mucha fe, la verdad, profe, quiero contarle que me siento muy feliz. Porque con el 98-64 de la Lotería de Medellín, profe, fui ganador de 300 millones de pesos.
2: Eso, qué felicidad, qué alegría. ¿Qué le dice a la gente que duda, hermano? Usted vio los resultados, usted quería montar lo suyo. ¿Cuánto se ganó?
3: 300 millones, profe.
2: Premio grande, y tengo que repetirlo, recalcarlo, porque esos son los premios que cambian vidas. ¿A qué invita a los escépticos? A la gente de Villa de Leyva, Cucaita, a la gente de Samacá, Genesano, Nuevo Colón, Venta Quemada, Puente Boyacá, Arcauco, Paipa, Garagoa, Chiquinquirá, Buenavista, Pauna, Coscueso, Tanche, Quípama, Corrales, Paz del Río. Boyacá es muy grande, mi hermano.
3: Grandísimo, profe. Pues nada, todos los que nos están escuchando, profe, que lo visiten, que pónganle fe a las cosas y verán que se pueden tener muchas cosas buenas, como yo en este caso, profe, 300 millones de pesos que me caen como una bendición gigante.
2: Gracias por llamar. 321-320-0140, todos a separar la cita. 321-320-0140, 321-320-0140.
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1: Muy buenas tardes, Radio Santa Fe, en el programa El Cantinazo. ¿Qué hace un aguacero cuando se pone nervioso? Se le salen las gotas. Muchas gracias, feliz tarde.
0: Bueno, son las 4 de la tarde, 55 minutos, profesor Eduardo. Vamos con información a esta hora.
2: Así es. Vamos a recibir más oyentes, recordando a toda la gente del sector de Sogamoso, Boyacá, que se programen para mañana en Sogamoso, para el miércoles en Chiquinquirá y el viernes en Tunja, Boyacá. Las personas que quieren inscribirse ya lo pueden hacer al 321-320-0140. 321-320-0140. Recibo a los oyentes. Buenas tardes, ¿con quién hablo?
3: ¿Cómo está, profesor Eduardo? Muy buenas tardes. Habla con Marlene y lo llamo acá desde Tunja, Boyacá.
2: ¿Qué hace Marlene en Tunja, Boyacá? ¿A qué se dedica? ¿Cuál es su testimonio?
3: Bueno, muy contenta de estarme comunicando con usted. Pues la verdad, yo le contaba, mire, soy una mujer de 50 años, pero pues la vida no me ha tratado muy bien, profesor. Tuve tan solo un hijo, se me murió hace 2 años, ha sido muy duro, me separé de mi esposo, la familia me volteó la espalda por completo, entonces caí en una depresión terrible, intenté suicidarme, me han pasado muchas situaciones incómodas. Gracias a Dios, soy fiel oyente de su programa, decidí darme la oportunidad, lo visité. Yo tengo una pequeña panadería, pero pues también ya la tenía casi perdida. Gracias a su ayuda, la limpieza, el tratamiento, la serpiente protectora del mal la enterré, como usted me dijo, en la madera, la energía ha mejorado, ha cambiado. Yo también con el tratamiento, el jabón de la tranquilidad, las plantillas tectónicas, me siento una mujer con fortaleza nuevamente de seguir adelante, porque ya sentía que no tenía nada. Gracias a Dios, ya usted, mire, hice un esfuerzo muy grande, me conseguí una plata prestada, le invertí un premio programado y quiero contarle que estoy feliz. Porque con la Bogotá, con el 67-98, gracias a Dios y a usted, fui ganadora de 60 millones, estoy muy contenta.
2: ¿Qué le dice a la gente de Tunja, Boyacá, a la gente de Ibagué, a la gente de Sogamoso, de Garagoa, de Chiquinquirá? Sí. A la gente que duda, mujer, mire, hay mucha gente que escucha el programa hace tiempos, pero no hace las cosas, se deja meter cizaña en la cabeza, les da miedo invertir, no hacen los tratamientos completos.
3: Mire, se los digo yo, una mamá que las que han perdido sus hijos saben cómo es de duro esto, de sentir que ya no tiene uno por qué seguir adelante, sentir que todo el mundo le voltea la espalda, es muy duro. Pero de verdad que visitarlo a usted a mí me dio como esa vitalidad, esas ganas de seguir adelante, me volvió a dar vida. Entonces, mire, todos tenemos problemas en la vida, pero de verdad que uno tiene que buscar ayuda. Y si quiere cambiar para mejorar, para subir su ánimo, su aura, su vida económica, por favor, dése la oportunidad de que lo visite, que usted de verdad es una persona que lo ayuda a uno muchísimo.
2: Gracias por llamar. ¿A separar la cita? Claro que sí. ¿A separar el turno? Claro que sí. Hay que tomar esa gran decisión, dar ese gran salto a retomar el camino. Recuerde que la maldad es peor que la envidia y créame que mucha persona puede tener tipo de brujería, maleficio, hogares destruidos, cultivos dañados, animales muertos debido a la envidia de personas que les gusta hacer artimañas, porquerías, cosas, con el objetivo de no verlo progresar. Por eso hacer que se tomen el camino. No espere a estar en el piso. No espere a que ya el hogar se le acabó, ya su hijo terminó con un costal en el hombro. No, hay que buscar opciones ya. Hay que buscar alternativas ya. Y tengo muy buenos tratamientos para cambiar esa suerte. 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
1: Si hablamos de trovadores, aquí tienen el primero. Venga para acá, Corozo. Trove, trove, compañero.
2: Al día de la independencia, hoy le vamos a trobar. Y Giovanni, ¿de qué se piensa independizar?
3: Le cuento, Corocito, y lo digo en Santa Fe. Me independizo de personas como usted.
4: Uy, no, uy. Tampoco así, no, Corocito.
5: La verdad, yo le confieso, Giovanni se tiene que independizar, salirse de la casa y dejar de goterear.
6: ¿Qué pasa, pues, profe Eduardo? La bienvenida, Corocho. Ahora, pues, aquí el programa sí se puso más sabroso.
4: So, Giovanni, usted tiene que independizarse, extraño, porque ya su merced tiene como más de 50 años.
2: Y don Hermes, no se haga. Aquí el de la oreja sorda tiene que independizarse y abrirse de esa gorda.
6: ¿Qué le pasa, don Corocho? Primero dejo de comer. La gordita es mi vida, yo la quiero para siempre.
7: Viejito.
4: Yo me quiero independizar del que manda a dirigir, porque es que nadie me dice a dónde me tengo que ir.
3: Yo no vivo de nadie y el que lo dice siempre miente. Óigalo bien, compañero, yo soy un hombre independiente.
5: Eso es una gran mentira. Oiga. A usted lo voy a desmentir. Usted vive con su mamá y a veces no lo deja salir.
6: No hablemos.
7: No, se le atraviese, don Hermes.
5: Va, Corocito, va, Corocito.
2: Del trabajo que tenía, también me independicé. Pero duré 4 días porque ahí mismo me quebré.
6: Le digo a don Juan Manuel,
3: el
6: pa' cuando la independencia,
3: encia,
6: encia,
3: encia,
6: aún vive con

0: Muy
1: bien. Óiganlo bien, compañero. Este humor aquí se siente. Ustedes son un chiste hablando de independientes.
2: La verdad, yo les confieso que hay mucha gente que anda recostada. Es mejor andar como Juan Manuel que anda por ahí embalada.
3: Quisiera independizarme en esta tarde de afán de pagar tantos impuestos y declararle a la DIAN.
4: Yo le respondo corozo, toca pagarle a la DIAN, pa' que los políticos...

0: Felicito a don Hermes, que es feliz con la gordo.
1: Dije que nadie me mande, taxi me voy a conducir, y ahora todo el mundo dice a dónde tengo que ir. Oiga.
2: Muy buena.
3: Virgencita de las Lajas, Virgen pues de Santa Marta, ojalá don Juan Manuel se independice de la calle.
2: Bienvenido aquí, Corozo. Aquí tenéis a tu compañero. Confía en mí, confía en este ocañero.
0: Corocito, yo le digo, con esa gran cirugía, se cambió usted de sexo y busca la independencia, amiga mía.
1: ¿Qué me responda don Hermes? Hoy sin perder el control. Si un día hubo independencia porque se creyó español.
4: Ayer haciéndole fuerza a España. Don Hermes España. Estaba ayer haciéndole fuerza a España.
3: Yo le hice fuerza a España.
2: Ta, ta, ta, ta, ta.
3: No me gusta la corrupción.
2: Son.
3: Hay un

0: Hablando de independencia, yo lo hice de mi mujer. ¿Cómo? Porque ayer la final quería ver.
1: Ay. La final estuvo buena, yo me sentía español. Oh, aunque man. Les confieso que Messi para mí es llorón.
2: Giovanni de la mujer, ya se libró su merced, pero creo que fue ella, se independizó de usted.
0: Hola, Nermes.
3: Qué pena, pues, don Corocho, me estaba embolatando. Lo que pasa es que ahorita yo me estoy emborrachando.

0: espectador.
1: Gracias pues, don Giovanni, con esta yo me quiero despedir. Bienvenido pues, Corozo, bienvenido el corazón a mil.
2: Nos liberamos de España, porque éramos esclavos, y ahora nuestros dirigentes aquí nos causan guayabo.
1: ¡Ay, qué pesar!
2: ¡Ay, qué pesar! No, eso es cierto. Que dicen por ahí que nos liberamos de España para que nos esclavizaran otros, ¿no?
1: Sí, señor.
2: Ah, sí. Aquí uno sufre guayabo por todos lados, lo que hacen con el país. Pero bueno, hay que meterle ganas, don Hermes.
3: Sí, eso es verdad. Pero pues igual, igual, por ejemplo, ayer le robaron un gol a España. ¿Sí vieron, no?
4: Oiga, no. Pero usted, ¿qué partido vio?
3: Ayer le robaron un gol a España. Este man no lo pisó al jugador argentino, en ningún momento lo pisó. Y si supuestamente lo hubiera pisado en el pie izquierdo, él se estaba tocando el derecho.
4: Pero hoy hay una publicación a través de redes sociales que Messi les dice a los jugadores: juguemos como si nada hubiera pasado, juguemos fútbol, les estaba diciendo como en el camerino. Y mucha gente empieza con la suspicacia. ¿De qué estaría pasando? Porque es que Argentina se echó por atrás todo el partido.
3: No, pues es que no es la primera vez que juega con un equipo que realmente es bueno. No, todo el mundial le tocó fácil.
4: No, che, mira, yo he jugado fútbol.
3: Tampoco. Y mira, él le digo...
2: No, pero yo que se echa para atrás cualquiera con esa tromba que se le vino encima, hombre. ¿Qué más iba a hacer?
3: Vea, por ejemplo, les voy a dar un ejemplo. Cristiano Ronaldo tuvo más acciones de gol que Messi cuando Portugal jugó con España.
4: Sí, oiga, qué bien, oiga.

0: usted está enterado de todo.
1: Y yo le digo una cosa, y el Messi, un man de España, todo lindo, hermoso, con una cabellera crespa, medio le digo...
0: ¡Ay! ¡Cucunela, cucunela!
1: Un jugador todo feito de España, con los crespos, sí. Se estaba tapando la boca, pero un segundo, y Messi, ¡ve, ve, me se está tapando la boca, sacalo, sacalo, sacalo roja, sacalo del Mundial!
2: Pero estás hablando como la paisana Jacinta del Perú.
1: ¡Eso, más sí. o menos!
3: ¡Ah, como... la apoyada!
1: ¡Sacalo, mendón, sacalo! Los decía, escalo. Incitando para que el árbitro lo saque. No, tampoco, eso no tiene que ser cochino. Y yo pero me vi en entrevista. Es que
3: España jugó mejor que Argentina.
1: Toda la vida, eso quedó 3-0. Lo que pasa es que le ayudó el árbitro. Y si miro a Infantino cuando le dio la mano a Messi, no, todo triste. Calvo, güey.
0: Bueno, esa es otra que se está comentando, que ellos, mientras España estaba celebrando, los argentinos estaban de espaldas a los españoles que estaban recibiendo la copa.
1: Otra, oye, y el otra, patrón, el patrón oye, de todos nosotros, Donald Trump, no se quería salir de la foto, ¿no?
0: Bueno, el patrón suyo es de... No, sí, no se quería bajar. Y
1: suyo Infantino. También, ese es su jefe.
0: Don Hermes, por favor, me abstengo.
1: Oiga, y ahí entonces, bueno, don Corecito, ¿y qué, por qué no había venido? ¿Qué pasó? ¿Lo suspendieron o qué era lo que tenía?
3: Ya escuchó que estaba bueno. En la cirugía, hermano.
2: Sí. Profe, ya le dijimos, don Her, pues el viejito es sordo, el viejito.
1: Claro, ¿cirugía de acortamiento?
3: No, sí. De alargamiento.
1: Sí, porque a mí pues me tocó mandarlo a recortar.
3: Sí. Quedaron con la gorda de amiguis.
1: Sí. Quedamos lesbianas.
0: Oiga, señor.
3: Somos estamos con música, más bien. Estamos...
1: Más bien. Mañana paga, profe, si no.
3: Sí.
0: Oiga, señor, estamos en un programa de radio. Oiga, usted es como que si... ¿Qué le pasó? Usted está como de dos discursos.
2: Oiga, eso de cobrar al aire es igual de feo que cuando echan gente al aire. ¿Acuerdas? Los periodistas que han echado al aire.
1: Oiga, donde siga dando veras de chistoso me pasa lo de Cacoroso y me toca inventarme una cirugía.
3: Me pague que lo corte.
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1: Bueno, son las 5 de la tarde, 21 minutos. El presidente de la República, Gustavo Petro, ya entró al Capitolio Nacional, al Congreso de la República, para la instalación del nuevo Congreso que va del 2026 al 2030. Ya se espera la instalación de este nuevo Congreso. 5 de la tarde, 22 minutos, profesor Eduardo.
2: Gracias, gracias Giovanni. Bueno, familia, saludando a la gente de Chiquinquirá, Boyacá, que se programan para pasado mañana. Miércoles estoy en Chiquinquirá. Pila los que tienen tratamientos, los que están seleccionados para premios grandes, los que quieren reforzar. Hay que hacerlo, hay que hacer los tratamientos. Hay mucha gente que deja sus tratamientos abandonados. Bueno, Guateque, Boyacá, se reporta doña Luz Estela. La felicito, 6405, ganadores 60 millones. Dios me la bendiga, nos vemos el 30 de julio allá en Garagoa. Las personas que quieren participar mañana en Sogamoso, miércoles Chiquinquirá, jueves en Tunja, Boyacá, el viernes en Tunja, Boyacá, sábado Dorada, Caldas y el domingo en Ibagué. Vamos a recibir a los oyentes, sigan separando el turno. Recuerde, siempre vengan preparados. La consulta no vale sino 10 mil, pero es la consulta, la entrada, como se dice. Si usted ya dice, quiero un numerito, quiero un kit, un numerito recomendado para probar la suerte. Bueno, ya es diferente a comprar un premio programado, ¿ok? No comparta esto con nadie. Totalmente personal, totalmente individual. Oyente de la línea, buenas tardes. ¿Con quién hablo?
3: Sí, con Dubán. Lo estoy llamando aquí de Chiquinquirá, Boyacá, profesor.
2: ¿Qué hace Dubán en Chiquinquirá?
3: Mira, yo trabajo en un taxi. Siempre he tenido mi taxi y pues de eso he vivido, profesor, pero pues de un momento a otro la situación ha cambiado, pero más que todo en el hogar. La mujer está, no sé qué le pasa, se me fue con los niños, profesor. Y pues yo estaba desesperado, por ahí me puse a tomar, no. Acabé con por ahí unos centavitos que tenía guardados y por ahí endeudado. Profesor, yo lo escucho hace tiempo, profesor, y vean, yo me di una oportunidad. Lo visité, profesor, y pues gracias a Dios, uno se hizo una limpieza, le compré la dupla de Gasolma Negra, el perfume de Créeme, profesor. Y pues gracias a eso me ha ido pues bien y pues la mujer ya regresó. He estado muy contento, profesor. Yo le comenté todo el dinero, por ahí estaba endeudado. Su mujer me dijo lo del premio programado. Yo por ahí volví otra vez a visitarlo y le compré un numerito, 6405, profesor, y con la Boyacá, profesor, me gané 150 millones de pesos.
2: Qué alegría, hermano, qué alegría. ¿A qué invita la gente de Chiquinquirá para pasado mañana, miércoles, a los que no han vuelto, no han retomado el camino, a los que no han hecho lo de la dupla? ¿A qué le dice la gente de mañana de Sogamoso, Boyacá? ¿Qué le dice la gente de Tunja para este viernes?
3: Vean que hay que tener mucha fe, vean. Yo cuando fui estaba destrozado, estaba acabado, vean, y poco a poco, con mucha fe, yo, vean, yo le tenía una fe impresionante, profesor, y vean, hice los pasos como usted me dijo, todo eso, lo del numerito, también lo estoy jugando bien, bien, cada 8 días lo estaba haciendo, profesor, y vean, me gané, y vean que vayan a tener una oportunidad, vean que hizo este fe de ponerle interés a eso, profesor.
2: Bueno, pues muchas gracias, hermano, Dios me lo bendiga, gracias por llamar, nos vemos en Chiquinquirá, Boyacá. Está enfermo, está pobre, está endeudado, es el momento adecuado para que cambie su vida. Usted en este momento está conectado con el programa, separe el turno a toda la gente de Sogamoso mañana, Firavitoba, Boyacá, pilas, la gente de Firavitoba, Pantano de Vargas, pilas, a toda la gente de Yopal, de Agua Azul, a toda la gente de ese sector, de Pesca, Macanal, a toda la gente que está acá por Tibasosa, Mongua, Isa, separen la cita, Corrales, Paz del Río. Programen la cita para mañana. Mañana de 7 a 10 de la mañana. 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
1: Chiste número 4.
4: En Santa Fe me gusta más un solo profesor de la familia, el cantino Sabalá, José Miguel. Una viejita que pasaba por el frente de la cárcel distrital y comienza a caer un aguacero y todo, dijo, no, el único remedio para no mojarme aquí con este aguacero es meterme acá, aquí a la cárcel, porque ¿qué hago más? Y llega allá y pregunta, señor guardia, ¿cómo está? Sí, señora, vengo que hoy es visita conyugal. ¿Con cuál preso? Con cualquiera, eso no importa.
1: Bueno, son las 5 de la tarde, 27 minutos, antes del boletín de noticias, profesor Eduardo.
2: Así es. Vamos a recibir más oyentes. Sigan separando el turno, sigan separando la consulta. Oyente de la línea, buenas tardes. ¿Con quién hablo?
5: Muy buenas tardes, maestro Eduardo. Dios me lo bendiga. Habla con Andrés Acero. Le hablé desde Duitama, maestro Eduardo. Paciente suyo desde Sogamoso.
2: Sogamoso, Boyacá. ¿Qué hace en Duitama? ¿A qué se dedica? ¿Cuál es su profesión? ¿Qué nos quiere contar en este cantinazo?
5: Maestro Eduardo, le comentaba, fiel oyente a su programa, decidí ir a visitarlo porque estaba pasando por ciertas dificultades económicas. Yo trabajo en un piqueteadero con mi mamá y pues la verdad, mal económicamente, problemas, maestro Eduardo. Entonces, teníamos unos problemas de salud, le compramos las plantillas tectónicas, maestro, con la limpieza que usted nos hizo, le cuento que desde ahí todo cambió. Le compramos un premio programado, le cuento que nos lo ganamos, maestro Eduardo, con la Lotería de Santander, con el 4075 feliz ganador de 150 millones de pesos.
2: Eso lo felicito. ¿Qué le dice a la gente? ¿Qué le dice a la gente incrédula? Ese número de la Santander, el 7045, le dio plata a mucha gente. ¿A qué invita a los escépticos?
5: Maestro Eduardo, a las personas que le compraron el premio, los felicito. Que Dios los bendiga, maestro Eduardo, y pronto nos estaremos viendo porque quiero llevarle un detalle. Dios los bendiga.
2: Hágale, a ver, un abrazo, hermano. 321-320-0140. Ya pueden separar la cita, pueden separar esa consulta. No compartan esto con nadie. Es totalmente personal, totalmente individual. ¿Por qué está totalmente escéptico? ¿Por qué está totalmente incrédulo? ¿Por qué día tras día está empeorando en todo? Hermano, a darse la oportunidad, a cambiar el rumbo a su vida, a mejorar esa suerte. 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

0: Bueno, son las 5 de la tarde, 29 minutos. Les contamos de la instalación del nuevo Congreso de la República. Les contamos que el presidente Gustavo Petro llegó al Capitolio Nacional, donde fue recibido por el Congreso de la República. Algunos legisladores lo recibieron con una arenga: Petro amigo, el pueblo está contigo. Y ahí inició el himno nacional interpretado por el batallón de la Guardia Presidencial. Y en estos momentos está hablando el presidente del Congreso de la República. Está en este instante pues dando su discurso Lidio García, el presidente del Congreso de la República, del Senado de la República. 5 de la tarde, 30 minutos, 5:30. Les contamos más información. La empresa Metro de Bogotá presentó el diseño arquitectónico y logístico que regula la interconexión entre la estación número 2 y la línea 1 del metro y el Portal Américas del sistema de Transmilenio en el sur occidente de Bogotá. Las obras generales del viaducto registran un avance técnico del 78.69% con corte al 30 de mayo de este año. Consolidado progresivamente las megaestructuras que transforman la movilidad urbana. Por consiguiente, las autoridades distritales proyectan el inicio de la operación comercial de la red ferroviaria para marzo del 2028, permitiendo que los pasajeros cambien de transporte de forma directa dentro de la infraestructura. De igual manera, los usuarios utilizarían un único tiquete para validar los transbordos entre ambos modos de transporte, optimizando sustancialmente los tiempos de viaje cotidianos hacia los diferentes sectores residenciales de la capital del país. Por lo tanto, la ingeniería del proyecto contempla la construcción de 3 modernos edificios de acceso ubicados estratégicamente sobre las plataformas operativas del actual Portal Américas. Estas estructuras combinan concreto reforzado y acero estructural de alta resistencia, integrado a ascensores de gran capacidad y escaleras fijas para garantizar el desplazamiento seguro de las personas con movilidad reducida y viajeros que pues estarían ahí en el metro. Asimismo, una plataforma metálica transversal unificada para el flujo de pasajeros que los dirigiría hacia el muelle central, sentándolos de manera directa en la zona de distribución de la estación elevada. Este diseño se ha presentado y bueno, pues va avanzando el metro en Bogotá. 5 de la tarde, 32 minutos. Les vamos a contar cómo está la temperatura en estos momentos en Bogotá. Tenemos 16 grados centígrados de temperatura en la capital del país. En una hora, otro boletín de noticias a través de Radio Santa Fe.
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0: Bueno, avanzamos con los chistes a esta hora de la tarde. Vamos con el chiste. Vamos a escuchar el chiste número 5.
1: Sí, señor.
0: A esta hora.
2: Muy buenas tardes, señores Radio Santa Fe. Voy a participar con el siguiente chiste. ¿Qué hace un pez cuando empieza a llover muy fuerte? Buscar un puente para no mojarse la cabeza.
0: Bueno, 5 de la tarde, 39 minutos, profesor Eduardo. Avanzamos a esta hora de la tarde.
1: 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Tengo premio grande para alguien, paciente de Tunja, Boyacá, que se le está jugando, de Ciénaga, Boyacá. No puedo decir el nombre, pero es un premio de 600 millones de pesos que se estaba jugando y cayó la semana pasada con el 9807 de la Lotería del Valle, pero quiero felicitarlo. Es un premio que se jugaba aquí en Bogotá. Los que tienen compromisos mañana a cumplirlos, el que quede mal, fuera de sorteo, porque llevo la dupla para refuerzo, para ganancia, así que hay que aprovechar. Que está enfermo, no sabe qué tiene, qué padece, día tras día empeora, le dan medicamentos, le hacen exámenes, no le aparece nada. Hay que buscar opciones y alternativas. Dios dijo, ayúdate que yo te ayudaré. Si no hacemos nada, pues no pasa nada. Hay que buscar opciones para salir adelante, ¿ok? 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

0: Bueno, son las 5 de la tarde, 45 minutos, profesor Eduardo. Vamos avanzando a esta hora de la tarde aquí en el Cantinazo.
1: Así es, Giovanni. Todo está listo para mañana en Sogamoso, Boyacá. Aquella persona que me quiera consultar con mucho gusto, Hotel Sol Internacional en la carrera 13 con calle 13, una cuadra del éxito. Voy a recibir más oyentes. Buenas tardes, ¿con quién hablo?
2: Buenas tardes, profesor Eduardo, con Paula, de Santa Librada.
1: Santa Librada, Bogotá, Bogotá, Bogotá, escuchando el Cantinazo. ¿Cuál es su testimonio de fe, Paula? Cuéntemelo todo.
2: Bueno, profe, yo le cuento que fue a visitarlo. Con mi mamá tenemos una fábrica de chaquetas de cuero. Somos distribuidoras. La verdad, pues al comienzo nos iba muy bien, pero de un tiempo para acá las cosas empezaron a dificultar, los clientes empezaron a quedar mal con los pagos de los pedidos, muy endeudados. 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La verdad, pues sí, estaban las cosas muy mal de salud. Yo ya también me estaba viendo muy mal. Me hablaron de usted, profe, fui, lo visité y la verdad, una de las mejores decisiones que he tomado. Allá usted nos hizo la limpieza, nos hizo tratamiento porque fui con mi mamá y pues gracias a Dios las cosas han empezado a funcionar muy bien. Con una plática que llevábamos, nos hicimos al premio programado, profe, y estoy muy contenta por los resultados, porque con la Risaralda con el 29.90 hemos sido felices y bendecidas con 90 millones de pesos, profe, de verdad, muchas gracias.
1: 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Risaralda, Risaralda ganadora. ¿Qué le dice a la gente? 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
1: Gracias por llamar, Dios me la bendiga. 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Esta persona que está bloqueada, que está desesperada, que tiene problemas de ansiedad, que tiene problemas de depresión, que le está yendo mal en todo, levante el ánimo, órele a Dios, pídale a Dios que le dé fortaleza para enfrentar la vida. Siempre de la mano de Dios, no hay que hacer brujería, no hay que hacer cosas malas, no. Hay gente que se equivoca y piensa que es uno que hace cosas malas para los demás, no. Es para curar y mejorar las cosas malas que de pronto le han hecho a usted, ¿ok? Separen la cita para mañana, todos para Chiquinquirá, Boyacá, la gente de Santa Sofía, a la gente de Saboyá, cordial saludo, San Miguel de Sema, prográmense para Simijaca, Guachetá, Ubaté, Lenguasaque, Carmen de Carupa, prográmense para este miércoles en Chiquinquirá, Boyacá, que está enfermo, está agobiado, está ciego, está mal, hermano, hay muchas cosas que le pueden ayudar, pero hay 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
0: Chiste número 6.
3: Muy buenas tardes, Radio Santa Fe. Este es el chiste. Uy, no, amor, hoy no puedo ir hasta allá. Eso está que llueve, incluso se me dañó hasta la lavada del carro, me mojé y todo. Escuche, escuche cómo suenan los rayos.
0: Ese era el chiste. 5:49.
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1: Bueno, son las 5 de la tarde, 52 minutos. Un juez de control de garantías envió a un centro carcelario a Nelson Fabián Sáenz Santa María, auxiliar de enfermería de un centro asistencial en Bogotá, señalado presuntamente de abusar sexualmente de una paciente que permanecía hospitalizada bajo su cuidado. Según lo que informó la Fiscalía General de la Nación, los hechos ocurrieron el pasado 18 de junio de este año en una unidad de cuidados crónicos paliativos donde la víctima, una mujer de 59 años, se encontraba internada debido a una condición médica que le ocasionó graves limitaciones físicas y cognitivas, situación que le impedía oponer resistencia. De acuerdo con la investigación, el auxiliar de enfermería habría aprovechado su condición de profesional de salud y el estado de vulnerabilidad de la paciente para cometer agresión dentro del pabellón donde permanecía hospitalizada. Son las 5 de la tarde, 53 minutos. Avanzamos, profesor Eduardo.
2: Ay, ay, ay, qué noticias. Bueno, avanzamos, compañero, avanzamos, avanzamos. Estamos llegando al final del programa. Vamos a recibir una llamadita más. Recuerden las giras, por favor, pilas. Me acaban de reportar premio programado en Biotá, Cundinamarca. Don Nelson es ganador de 60 millones. Ganó con la lotería del Meta con el 4730. Dios me lo bendiga. Nos vemos en la mesa, Cundinamarca, el próximo martes 28. Más oyentes, última llamada de la tarde. Buenas tardes, ¿con quién hablo? Aló. Buenas tardes. Hola. Bueno, parece que se ha caído la comunicación, no me hablan. Las personas que quieren participar en Chiquinquirá, Boyacá, tengan presente que es el miércoles de 7 a 10 y media en el Gran Hotel. Allá yo no sé, la gente se me pierde mucho. Yo siempre les explico y les digo, llegue al Parque Julio Flores. Es lo primero que hay que hacer. En toda la esquina del Parque Julio Flores, usted encuentra el Banco AB Villas. Está en toda una esquina. Y ahí al frente del Banco AB Villas hay un edificio grande, nuevo, bonito, alto, un edificio muy grande, muy imponente. Ahí, al lado de ese edificio, la primera puerta de vidrio, ese es el Gran Hotel, para que no se pierdan. Oyente, buenas tardes.
3: Profesor, con Marleni Castañeda.
2: Hola, doña Marleni, ¿de dónde llama?
3: Yo estoy llamando acá desde Cucaita, Boyacá.
2: ¡Cucaita, Cucaita! Un abrazo para la gente de Cucaita, Boyacá. Oiga, un abrazo para doña Ana. Cuéntemelo todo, mujer. ¿Usted qué hace?
3: Profesor, mire, yo le cuento. Yo por acá me dedico con mi esposo todo lo que es la agricultura, todo eso, profesor. Pero pues nosotros le comentábamos que veníamos teniendo muchos inconvenientes económicos últimamente, profesor, porque pues desafortunadamente, profe, nosotros le dimos mucha libertad a nuestros hijos, ya se la pasan estomando, haciendo lo que se les da la gana, no nos ponían cuidado ni nada, profesor, y sí querían que vendiéramos la finca para darle la parte de ellos, profesor, adicional a eso, pues yo ya venía teniendo problemas de salud, y pues nosotros lo visitamos, profe, porque a mí un familiar me dijo que usted le había dado unas gotas para los ojos, y lo visité, profesor, me ha servido mucho, las plantillas tectónicas, y mi esposo, pues viendo todo eso, compró un premio programado, profesor, y quiero contarle que con el 6405 nos ganamos 90 millones de pesos, profe.
2: Ay, qué alegría, mujer. ¿Usted qué le dice a la gente que no ha hecho las cosas? A los que no han hecho lo de la dupla. Hay mucha gente que necesita la dupla de la esperma negra para quemar todo lo negativo. ¿A qué invita a los escépticos?
3: Ay, profe, mire que lo visite. Nosotros lo visitamos de verdad, profesor. Usted es muy efectivo. Nosotros le tenemos mucha fe. Lo recomendamos a ojos cerrados porque, de verdad, sí nos ayudó mucho, profe.
2: Dios la bendiga. Gracias por llamarme de Cucaita. 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
1: Eso, para que sigan llamando al profesorcito Eduardo.
2: ¡Ay, trabajó hoy! ¡Qué milagro!
1: ¡Ay, no me escuchó trobando con Corozo!
2: Ahí estuve. ¡Ay, no, pues qué trova! ¡Qué traba!
1: Lo que pasa es que se escuchaba raro, así como Corozo con la jeta cuando está ahí toda recién operado. Pero para el profesorcito Eduardo, beso de parte de Norberto en este Día de Independencia.
2: Ay, gracias.
1: Corticos y buenos, profesorcito Eduardo. Que un pastucito era tan rebelde, que un día fue a un supermercado, agarró una leche y en el empaque decía, abrir aquí, y el tan rebelde no lo abrió ahí, lo abrió fue en la casa.
4: Oiga.
1: Corticos. Imagínense que el jefe a la secretaria, a ver, señora Tolga, ¿es que no está escuchando que el teléfono está sonando?
5: Lo estoy escuchando.
1: ¿Y por qué no contesta?
5: ¿Para qué si las llamadas son para usted?
1: Corticos. Y el último. Hijo, estaban hablando dos amigos. Y uno le dice a otro, oye, hermano, mi novia y yo tenemos una relación seria. Ay, ¿cuánto llevan de novios? 2 días, pero no nos reímos para nada.
4: Oiga.
1: Muy buenos y sanos.
4: Y sanos. Bueno, profesor Eduardo, ya tenemos 6 chistes, espere a ver si se nos queda uno por ahí, que no lo vayamos a escuchar, ta, ta, ta. Sí, 6 chistes ya.
2: Se me dirá, Joan.
4: Yo no tengo chiste, la verdad.
2: La verdad, yo tampoco, Joan.
4: No, y estuvo regular.
2: No íbamos que flojo, pero estuvo flojito.
4: Sí, bastante.
2: El último, del que echó el de los rayos, debió haber echado mejor, lo hubiera hecho más actuado, pero,
4: sí,
2: pero le faltó.
4: Muy cortado, creo.
2: Exactamente, hubiera tenido la opción porque pues la idea está buena. Sí, listo, señor. Pero no importa, Giovanni, gracias, Giovanni. A Corocito, bienvenido nuevamente, al viejito Cagaseco, al otro viejito prostático, a nuestro director Vicente Moro, Solguita, que está a descanso. A todos, Dios los bendiga, feliz puente. Chao, chao.
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1: A partir de este momento, entregamos consejos naturales, pasos para una vida mejor. En la naturaleza encontramos alternativas para recuperar nuestra vitalidad y mejorar nuestro proyecto de vida. Bienvenidos. Bienvenidos.

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1: Seguimos adelante, mi querida familia de Consejos Naturales. 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Que Dios derrame la sanidad, la prosperidad y el amor en cada una de sus vidas, hasta que sobreabunde. 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
1: Seguimos adelante, mi querida familia de Consejos Naturales, su casa naturista, terapia natural.

Que Dios derrame la sanidad, la prosperidad y el amor en cada una de sus vidas hasta que sobreabunde. 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
1: Seguimos adelante, mi querida familia de Consejos Naturales. Su casa naturista, terapia natural. Que Dios derrame la sanidad, la prosperidad y el amor en cada una de sus vidas hasta que sobreabunde. Mucha atención, amables oyentes. 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
3: Seis de la tarde, 30 minutos, boletín de noticias de información a esta hora a través de Radio Santa Fe. Se está llevando a cabo la instalación del nuevo Congreso 2026-2030. Está la intervención del presidente Gustavo Petro, que está entregando las cifras en este mismo instante de lo que fue la agricultura, la manufactura y el turismo en el país. Está dando su discurso frente al Congreso de la República. 6 de la tarde, 30 minutos. Hay una noticia internacional. Atención, porque en el marco de la conmemoración del 47 aniversario de la Revolución Sandinista en Managua, el mandatario nicaragüense Daniel Ortega marcó un hito definitivo en la política de su país al declarar explícitamente el fin de la alternativa democrática. Durante un acto de masas este domingo, el líder sandinista sentenció que el régimen no permitirá la celebración de procesos electorales que pongan en riesgo la continuidad del oficialismo en el poder. Ortega, quien ha gobernado Nicaragua de manera interrumpida desde el 2007, fue enfático en señalar: abro comillas, aquí no volverán a haber elecciones para que por allí intenten ellos, refiriéndose a la oposición, de atrapar el gobierno, atrapar el poder, cierro comillas. Este pronunciamiento no es un hecho aislado, sino la culminación de un proceso de transformación estructural del Estado que estuvo su punto de inflexión en febrero del 2025. En aquella fecha entró en vigor una profunda reforma a la constitución política que desmanteló el balance de poderes tradicional. Dicha enmienda no solo otorgó un poder absoluto al binomio presidencial conformado por Ortega y su esposa Rosario Murillo, sino que también modificó la denominación de los órganos del Estado, eliminando la figura de poderes autónomos. Entre los cambios más significativos, la reforma amplió el periodo presidencial de 5 a 6 años, estableció formalmente la figura de copresidenta para Murillo y la legalizó la apatridia de medios de críticas internacionales como la ONU, la OEA y el Parlamento Europeo. Son las 6 de la tarde, 32 minutos. Vamos a conocer cómo está la temperatura en estos momentos en Bogotá. Tenemos una temperatura de 15 grados centígrados, cielo nublado en la capital del país. En una hora, otro boletín de noticias a través de Radio Santa Fe.
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